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Sex. Buenas noches, amigos. Saludos para mis hijas, Mayuri y Michelle, en Santa Rosa de Ambato. Muchas gracias, mi estimado Julito. ¿Quién más anda? Estará saludando a la Ceci. Ya se fue la Ceci. Una mojadita, digo. Se iba a secarse, me imagino. Le agarró la lluvia. Y

0: Dígame, dígame, dígame usted.
1: ¿No será de tomar un trito?
0: Sí, ya, ya, está bien, está bien. Vamos a servirle un hito, vamos a servirle un hito, ya, para que vea que uno es chévere. Para que vea que uno es chévere. Ya, vamos a ponerle, póngale sabrosura.

Hispana. Fernando Guaraca. Ayer en los Estados Unidos, mi brother. Ahora soy gigante. Gracias por estar con nosotros. ¿Quién anda por ahí? Déjeme saludarle. Saludos para Leito Chamba. Noch. Saludos para Joselito también. Mi pana John Paul, en sintonía de la radio. Mi doña Mercy, buenas noches. Buenas noches, mi doña Mercy. ¿Cómo está, mi querida Alejita? ¿Qué pasando por ahí? Gracias por tocar esa pantallita, mi Alejita. La Ceci ya regresó. Regresó la Ceci. Saludos para mis buenos amigos de Patate. Buenas noches, señor DJ. Estamos escuchando desde Patate. Alejita, hola, saluditos, bendiciones. Un fuerte abrazo para usted. Gracias por tomarse el tiempito para comentar, para escribirnos. ¿Quién más anda por ahí? ¿Quién más anda por ahí? Saludos para mi pana, el Don Cocolizo. Sí. Saludos para el Cocolizo. El señor Iván Correa. Allá en Pacha está de Happy Birthday. Que nos festeje a lo grande.

Azogue. ¿Qué será de la vida? ¿Qué ha pasado? Desde que le dije que soy padre soltero, ni más. Ni más. Saludito a mi querida Mari. Gracias por estar esta noche con nosotros. Vamos a seguir programando musiquita. Gracias a nuestra querida

a mi querida Nancy allá en Quito. Saludos para mi querida Dani.

Gracias por tocar esa pantallita. Gracias por estar con nosotros. Gracias por dejarnos subirme. ¿Dónde andan escuchando? ¿En qué parte nos andan escuchando? ¿En qué parte?

Santa por acá, por favor, salude.

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2: Saludos a la querida, buenas noches. Dice noches porque buenas las canciones que pone usted. Ay, qué hacen cholas.
3: Qué bonito.
2: Me va a hacer a cholas, carito.
3: Qué bonito.
2: Una canción.

0: 19:39.
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2: Amor prohibido. ¿Cómo le va, mi querida Luli?
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contigo. Cantos de la Pachamama. Saludos a mi compa.

0: Gracias a nuestros buenos amigos de Candela Son Eventos. 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
0: Casi que nos vamos a casita. Ya casi que nos vamos a casita. Desconectar de live, pero me siguen escuchando a través de Radio Box, Unen Radio y Radio de Garden, ¿ya? Gracias por la compañía a través de nuestra transmisión.

lindo viernes. Qué lindo que hemos disfrutado en esta programación. Yo, la verdad, me he pasado fantástico. Me la he pasado genial. Sí, me la he pasado fantásticamente. No, de verdad, digo, de verdad. Yo regreso el día de mañana, porque mañana ya es viernes. Mañana ya es viernes y el cuerpo lo sabe. Tempranito, ya sabes, 8 horas en punto. Hasta mañana, señores y señores. Cuídense mucho, ¿sí? Nos vemos mañana. Bye, bye.

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buenos días, buenos días, buenos días, buenos días, buenos días, buenos días, buenos días, buenos días, buenos días, buenos días.

niños, niñas, caris, warmis, señoritas, jovencitos, ¿cómo le va? Adolescentes. Bueno, ahí en general, ¿no? Adolescentas. No, no puede ser. Adolescentes. Caris, warmis, carichinas, carichinos, machonas, machones. ¿Cómo le va? Buenos días. Ya listos y dispuestos para compartir con cada uno de ustedes este 21 de agosto del 2026. Caramba, 6 de la mañana, 6 minutos. Arrancamos calentando motores. Ya sabe, ahí estamos nosotros listos para compartir con cada uno de ustedes. Caramba, qué frío por acá, por Cuenca, oiga. Oiga, realmente pues yo le veo un clima que... Bueno, creo que estos meses es así, ¿no? Mucho viento, por acá un vecino nos decía, oiga vecino, digo mande, dice, oiga, demasiado viento, dice, caramba, y yo tengo en mi terraza, dice, tendido la ropa, he hecho un jaladito del zinc, dice, y todo encuentro donde el vecino, sí, entonces, y un día que estaba haciendo demasiado viento, hasta encontré a mi esposa, dice, donde el vecino. Prácticamente todo está llevando, dice. Y lo peor, el viento le ha dejado sin ropa, dice, caramba. Imagínese tanto viento en este mes de agosto. Sí. Entonces, mis queridos amigos, hay que tener mucho cuidado con el viento. Sí. ¿Usted cree eso? Yo sí. Porque está demasiado viento. Dicho esto, señoras y señores, vamos a agradecer a Papá Dios por este nuevo día. En el nombre del Padre, del Hijo, del Espíritu Santo. Gracias, Señor, por este nuevo día. Gracias, Señor, por todas las cosas maravillosas que tú nos regalas día a día. Gracias por esa creación que tú nos has hecho para satisfacer a cada uno de nosotros, para ponernos en nuestra vida, en nuestra mente y hacernos libres y hacer lo que queramos. Solo que nosotros hacemos lo que tú no quieres. Sí, ¿verdad? Pero bueno, tú eres tan misericordioso, Señor, y por eso también te pedimos perdón por tantas cosas que a veces hacemos, cosas que realmente no, a lo mejor no esté para ti algo agradable, ¿no es cierto? Pero bueno, tú eres tan misericordioso, perdónanos a cada uno de nosotros. Somos seres humanos débiles y caemos en cualquier situación. Pero también te pedimos por nuestros hermanos enfermitos del mundo entero. Por nuestro hermano Flavio, no nos cansaremos de pedir. Por nuestro hermano Néstor, por Samantha, por Fermín. Y así por todos los enfermitos en el mundo. Y también pedimos por nuestros hermanos migrantes, por cada uno de ellos, para que cada día puedan superar y querer llegar a su meta. Por nuestros hermanos detenidos, por los jóvenes, por los niños, por los hogares que estén en problemas. Señor, interviene ante estas familias, porque a veces cuando uno recibe la bendición bajo el matrimonio, no se puede romper esa cruz. Y si es que nosotros rompemos el matrimonio, estamos rompiendo a Jesucristo, que esa bendición nos ha llegado a través de la iglesia. Por todo ello te pedimos, Señor, para que en realidad, pues, podamos seguir adelante. A pesar de los problemas, a pesar de las dificultades, el que es valiente sigue adelante y puesto a Dios al frente. Gracias, Señor, por tanta compañía. También pedimos por nuestros amigos oyentes, por cada uno de ustedes, que este día sea bendecido por ti, Señor. Que este día sea todo lo que hagamos para tu gloria. Te bendecimos, te glorificamos, te amamos, Señor. Cuídanos, protégenos, bendícenos. Que así sea. Amén. Señoras y señores, dicho esto, iniciamos con este espectáculo musical llamado Calentando Motores. Cualquier cosita, petición musical.

la radio. Así es que mi gente bonita, los que deseen compartir, también estamos en TikTok en vivo y en directo. Muchísimas gracias. Bienvenidos, bienvenidas. Cuidado con el viento. Cuidado con el viento, va a encontrar a la esposa del vecino, cuidado. Igual con el zinc. Sí, cuidado. Por eso hay que clavar bien el zinc. Sí, si no está bien clavado, se va donde el vecino. Así es que...

0: estamos, ahí estamos ya en el TikTok. Muchas gracias. Ahora sí. Melchor dice por acá, saluda, muchas gracias. María Cedeño, buenos días.
1: Ecuador.
0: Epa, Juanqui, buenos días.
1: Así, así, así, así, así, así, así.
0: Cristian, ¿cómo le va, Cristian?
1: Para todos los grupos de danza.
0: Ajá.
1: 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De este a oeste.
0: Estefaní, buenos días. Gregorio,

0: Moisés Vargas, buenos días. Carlita López. ¡Epa!
1: Segundo paso, comadre.
0: Cian, dice Cian. O señor Ain.

0: Benavides, buenos días.
1: ¡Epa! Pase partida, tu paseo. Baby, chau, chau, chau, baby, chau, chau, chau. Ay, yo solo pa'.
0: Javier, buenos días. Javier, ¿cómo le va? Gracias por el like.
2: Vea cómo se hacen locos por bailar.
0: A ver, por acá nos dice baile Don Luchito.

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Cuando viajo a Quito, dice, ponen esas rolitas. Claro, qué bonito. Muchas gracias.

0: calzones blancos.
1: Sí.
0: Claro. Sí, de todos estamos aquí. Un león mucho mejor. Envía una rosquilla a mi pana Charlie y Dios le pague.
2: Quiero conocer otro que

Eso, saludos cordiales, mi gente bonita. En este momento vamos con los saluditos. A través del WhatsApp nos dice por acá Anita Criollo. Buenos días, don Luchito dice, ¿cómo está? Saludos, deseándole que tenga un espléndido día. Viernes de limpia, dice, y un excelente y bendecido fin de semana.

una rosita, un capibara, no hay problema. O un león. Muchas gracias. Por acá Luchito Villajón también está saludando allá por acá, reportando sintonía. Dice, buenos días a Luchito, que Dios te bendiga. Saludos desde Núar, al tío Felo, a la tía Mario, los primos Ramiro Mérez y Jesús Sonia Guerrero Juan.

menos el dedito toque ahí. Eso, caramba. Mete el dedito en la pantalla, meta. Eso, caramba. Por lo menos el dedito mete en la pantalla. Muchas gracias. Eso, qué bonito, Gilberto. Zamora, muchas gracias. ¿Quién más? ¿Quién más? ¿Quién más puede meter el dedito? Por lo menos el dedito métale ahí. Eso. Claro. Por lo menos el dedito. A ver, vamos a ver otrita. Otrito. ¿Quién más mete el dedito? Eso, Flor. Paredes, dice Florcita Paredes. Muchas gracias. Muchas gracias por esos corazoncitos. A Dios le pague. ¿Quién más? Otrita más. Eso. Saludos cordiales. Muchas gracias. A ver, vamos a ver si hacemos tap-tap. A ver, ¿quién hace tap-tap en este momento? Muchas

bonito, mi estimada Shirley. Saludos. Saludos, dice. Bendiciones, guapo. Saludos desde Machala. Qué bonito, muchas gracias. Por lo del guapo, Dios le pague. Ya, ya, ya. A ver, dice, Eiser Merechan, desde, saludos desde, a ver, dice, desde Saca la Resaca, dice, desde la Saca la Resaca. Ay, ay, ay, ay. Dice, linda música, muchas gracias.

saludos, don Luchito, bendecido fin de semana. Saludos en la capital a los primos, caramba. Qué bonito, ahí están. En los saluditos. ¿Qué más está por acá?

Saludo para Narcisa Flores. Eso, saludos para mi estimada Narcisita Flores. Ay, ay, ay. Muchísimas gracias, bendiciones. Qué bonito, vaya.

0: sé si son el mismo grupo de SEO de siempre o ya son otro, no sé. Ahí no manda nomás el problema.
1: Nunca pensé.
0: Muchas gracias, Shirley. Alicia.
1: 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Nunca pensé.
0: De siempre dice, ah, no, entonces sí tenemos las canciones. Ya le buscamos, ya le buscamos.

βραβεία. Aquí estoy, aquí estoy. Eso. Y. Luchito. Luis 12-13 dice.

gracias Doble Sentido también por estar con nosotros. Eso, prácticamente vamos cerrando la transmisión. Pero si todavía no tiene las aplicaciones, baje las aplicaciones para que nos escuchen las 24/7. Prácticamente vamos a cerrar ya. A ver, suena este de acá. Esto nos han solicitado.

cariño, le digo ya. Cariño, sí, cariño. Sí, sí, puede ser, ¿no? Disculpará, no mucho portugués. No mucho portugués. Disculpará, pero los queremos mucho. Los queremos.

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buenos días, buenos días. ¿Cómo están, mi gente romántica? ¿Cómo está mi gente enamorada? Mi gente que disfruta de la música romántica, en este caso, música latinoamericana.

también. Qué buena canción.

En este caso, música latinoamericana para ustedes, mi gente romántica, mi gente enamorada. ¿Cuántos recuerdos con esta canción? ¿Cuántos recuerdos? ¿Sí recuerda o no sé? Traiga su mente, ¿cómo eran aquellos tiempos?

llore, no llore. Ya, ya con recordar y pone, se pone a llorar. No, no. Ya, ya, pasado, pasado. Único estas canciones es para recordar, escuchar y saborear de aquel momento que se disfrutó con ese amor. Prácticamente ahora ya está. Ahora ya es vecino, ya, vecina. Claro, muchas gracias. Bienvenidos, bienvenidas al Mañanero 3 sin sacar. Y aquí va la siguiente, aquí va la siguiente. Esperando que lo disfruten al máximo. Dice así.

yo sí. ¿Creen que es fácil de estar poniendo aquí las canciones y viendo llorar?

la siguiente, aquí va la siguiente, mis queridos amigos. Bueno, otra de las buenas canciones, caramba. Salud, salud, saludcita, saludcita. Ya estaremos picando por acá, Capsia. ¿Qué nos toca? Ya está dando senos que...

0: caramba. Yo también cuando era... cuando era cantisto. Nadie dice está bien, está mal, ¿no?
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0: Bien, señoras y señores, tres sin sacar y aquí lo sacamos. Qué buenas canciones. Ganas de no sacar. Ganas de dar otro más ahí mismo, sin sacar. Eso, no, pero hay que sacar. Eso. Ahora sí ponemos el otro disco. Con esto cerramos el Mañanero. Don Luchito ha venido muy romántico, dice. Creo que le han roto el corazón, dice. No. Aunque sí, el corazón sí está medio roto. Sí sabes.

0: estando bien, se nubló el cielo también. Claro, hasta el cielo ya empezó a llover. Carmencita Lituma, muchas gracias. Anita Cecilia. Anita Criollo. Buenos días. Llorando esta noche. Quite, quite, seque esa lagrimita. Ya volvemos, ya volvemos.
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¡Qué sabor! ¡Qué energía positiva! Para transmitirles a ustedes, mis queridos amigos, con esa misma alegría, con ese mismo entusiasmo, terminar la jornada, caramba, algunos y todos ya bajando al trabajito, algunos ya trabajando, algunos recién están pues levantando para salir a trabajo, como están en las oficinas, claro. Así que saludos cordiales a todos ustedes, muchísimas gracias. Por acá, saludando a mi querida Anita Cecilia, muchas gracias por estar con nosotros, Carmencita Lituma, Dios le pague, mi estimada Carmencita, esas hermosas mujeres reportando sintonía, muchas gracias. Y los caballeros, ¿qué pasa a los caballeros hoy día? Luchito Rumipuya está por acá también, claro, Humbertito Arizaga, saludos cordiales también por usted. Luchito, ¿qué dice? Buenos días, Luchito, que tengo un lindo viernes a full sintonía, hoy se bebe, dice, caramba, sí, Dios le pague, Dios le pague, eso. Saludos cordiales, pero antes déjeme dar recomendaciones importantes para ustedes y para usted, para su familia, para todos quienes nos escuchan. Buena publicidad para ustedes, estas recomendaciones. 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Alex G. Saludos también a nuestro artista exclusivo de Candela Radio, Alex G. Sí, muchas gracias. 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

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Así es que ya lo saben, mis queridos amigos, ahí está la propuesta para que usted nos dé una manito. Muchísimas gracias a todos ustedes. Fin del espacio publicitario en vivo. Por acá le saludamos a mi estimado Paul. Paul Ushka, los tiempos, mi para Paul. Muchas gracias por estar con nosotros. Dice, buenos días, don Muchito. Reportando sintonías desde Atlanta, Georgia. Escuchando, andamos, dice, bendiciones, mi don Luchito. Y el grupo de Firati, ¿qué hicimos? Ya no parece. ¿No? Dará saludando a todos. Sí, dará saludando a todos. Ingratos han vuelto. ¿Qué se puede hacer yo? No, mentira, saludos mi pana Paul, saludos a toda su familia, un fuerte abrazo, que todo lo vaya espectacular, que Dios me lo bendiga, muchas gracias, un abrazo maestro. Y por acá también saludo a mi estimada Rosita desde Brooklyn, dice don Luchito, buenos días, excelente programa, dice, bendiciones, dice, pero para qué estás sacando, dice. Ahí debía terminar los cuatro, dice, las cuatro canciones, ay, ay, ay. Saludos cordiales, mi estimada Rosita desde Brooklyn, lindo programa, dice Full Sintonía, muchas gracias. Por acá también saludos, mi pana Giovanni, buenos días, dice don Luchito Deme, saludando al caballo, al conejo, al zorro y, ¿qué más dice? Al zorro y al cuy, que están medio perezosos, dice, hoy último día y debe estar, pero pilas, dice, están medio perezosos, caramba, ya pues zorro, caballo, ya es hora. Al menos el cuy no va a escapar de eso buscando la hierba. ¡Conejo! ¿Vas a solo saltar? Saludos, saludos. A ver, ¿qué nos dice? En paz descanse, los filatiquísimos ya se desaparecieron, dice. Saludos, mi pana Paul. Muchas gracias. Señoras y señores, avanzamos con más de la buena música. Esto es Calentando Motores a través de Candela, la radio de los ecuatorianos. Después de la pausa, caramba, ya nos toca. De aquí recogemos las cositas para ver si pasamos ya a la barra. Sí, al frente. Ya están en cola, vean. Ya están en cola, bueno. Así es que invitamos a que soliciten también las canciones. Esas canciones cortavenas, esas canciones con sentimiento, esas canciones de despecho, esas canciones de amor. Claro, pero eso después de la pausa. Así es que mis queridos amigos, avanzamos con más de la buena música.

Ah, no, acá están las llaves. Deme dando las llaves para que esté abriendo la barra, por favor. Ah, no, no, tienen razón, están muriendo de frío. Ya van a abrir, ya van a abrir. Eso, están en fila ahí. Ya le mandamos, ya. Yo también me he olvidado de mandar las llaves, aquí están. Ya, disculpa. Vamos, música, vamos.

chimba pones esas canciones, ¿sí o no? Es sagrado. Y de mañanita todavía. ¿Ah, Chito? No, vos, Chito. Es que solo me equivoco yo.

Saludos, dice Don Luchito, en mi trabajo escuchando sus ocurrencias. Aquí, la licorería abre a las 11, dice. No, acabamos a abrir prontito hoy día. Si ya debía estar abierto, yo no he mandado las llaves. Y disculpará.

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0: Buenos días, buenos días, buenos días, buenos días. Eso, ya están cómodos todos, ya están cómodos todos. Eso, qué bonito. Hoy vamos a iniciar en la barra con algo diferente. Por acá mi pana Ariel, me parece que es mexicano, ¿no? ¿Cómo le va, Ariel? Dice, amigo, por favor, dice, póngamele, échale cinco al piano. Ya, ya. Vamos a comenzar. Saludos a nuestros hermanos mexicanos, a todos ellos. Yo creo que allá, pues, en la tría estatal, en diferentes partes del mundo, especialmente en Estados Unidos, pues, también tienen como compañeros de trabajo a nuestros hermanos mexicanos. Así es que saludos para todos ellos. ¡Vamos!
1: Ay, ay, ay,
2: Dios. Perdóneme. Muy buenas tardes, señorita.
3: Buenas tardes, señor.
2: ¿Bailamos?
3: Sí, señor, bailamos.
2: Bueno, entonces, con permiso.
0: Ay, ay, ay.

0: Ay, apriete este señor.
1: Ay, señorita, no abuse, no abuse.
0: Ay, mamá, qué repegada estoy.
1: Ay, perdóneme usted, señorita, pero...
2: Ese es un falso.
1: Me decían el gorila y se me quedó, se me quedó.
0: Siento ya morirme de emoción.
1: Ay, no, que no.
3: Échale cinco al piano y que siga
1: la Ya salió. Ay. Señorita, parece vaivén de barco. Una, dos. Un aguardiente panizado. Se lo voy a invitar. Vaya 5 centavos.
0: Ay, mamá. Apriete este señor.
1: Me dicen el pinzas.
0: Ay, mamá. Qué respegada estoy.
1: No exagere.
0: Siento ya morirme de emoción.
1: Usted y yo no vamos a casar. Me gusta, abuelita.
3: Échale 5 al piano y que siga el vacío.
2: Ay, ay, ay, qué bonito, muchas gracias. Ay, ay, ay, saludos cordiales a nuestros hermanos mexicanos también. Ah, qué bonito, ahí compartiendo con todos ustedes. Anita Criollo por acá. Bueno, Don Luchito dice la barra de segundo rosero entre copa y copa. Entre copa y copa le vamos a ofrecer de René Rivera. Ya está.

Ahí está mi querida Anita, Anita Criollo. Está pegando su mapa now este momento, la Anita. Ya. ¿Cuándo nos pegamos, Anita, un mapa now? Ya, dejan chistes. Ya me mareé ya con este mapa now de acá. Sí. Claro. Saludos, mi estimado Paul Wishka, dice Don Luchito. Y ando, dice, por acá en la mesa del rincón, dice, ando con una Wambri, dice, ay. No prenderá las luces, dice, porque por acá estoy mandando una botellita de Bucanas y para. Y estará poniendo, dice, la canción Amores de un Día de Claudio Valle. Allá al rincón, allá al fondo, no prenderá las luces, están ahí, pues, no sé. No sé qué están haciendo. Ay, disculpe. Entonces, para la ponemos ahí. Eso, para. Saluditos. Ese mi pana Polo ahí, caramba. Ya que se comen ya.

ay, qué bonito, muchas gracias. Saludos, mi pana Rubén. ¿Cómo le va, mi estimado Rubén? Muchas gracias. ¿Dónde están los candelinos? Eso, Dara pasando allá, están alzando la mano. No sé, deme atendiendo, por favor. Eso, deme atendiendo. Hasta el guardia ha estado adentro atendiendo. ¿No, no está mareado ya? ¿Qué pasa, guardia? Que veo como ojos medio lagrimosos, está, no sé por qué. Ah, el Char le dio una fumada. Ah, está echando humo, o sea. Ya. Ah, dice que ha ido a servir a Paul, dice, y también le ha dado para que no prenda la luz, entonces ya viene medio. Ya no tomará más. Tienes que atender, ¿verdad? Sí. Ya listo. Vamos por acá, mi estimada Margarita Chinín, que nos dice, mi estimada Margarita. A ver, dice, buenos días, don Luchito. Dice, un saludo para las sexys en Azogues. Y las loquillas están descansando. Ya fue. Capaz voy a trabajar con la Margarita y yo para descansar también. Saludos, mi estimada Margarita. Muchas gracias. Saludos, bendiciones para usted, para todas sus ¿cómo sería? Sus grupos, ¿no? Las sexys y para las loquillas. Claro. Saludos. Un abrazo, mi estimada Margarita, para toda su familia. Que tenga un excelente fin de semana. Muchas gracias. A ver, por acá también saludamos a ver qué dice mi pana Clever. ¿Cómo le va, mi estimado Clever? Muchas gracias por estar con nosotros. Don Luchito dice, por favor. A ver qué dice. Amor complicado, dice, caramba.

ay, ay, ay, qué buena canción, muchas gracias. Saludos cordiales, por acá también saludamos a mi estimado Titi. ¿Cómo le va, Titi? Dice Mr. Luchito, dice, buen programa. Buen día, dice, escuchando a los tiempos, dice, ahora desde Tennessee, esta vez desde un hotel, dice, caramba. Unita de Dani Cardona, dice, el tema, desnúdate, gracias, Mr. Luchito. 6 coronas para la mesa del rincón, ya, ya, ya. Pero, mi estimado Titi, yeah. Esa canción, en verdad, esa canción no nos permite lanzar. No, en serio, en serio, en serio. No nos permite lanzar al aire. Sí, sí, mil disculpas en realidad. Pero bueno, lo importante que aquí vamos compartiendo. Aquí va unita de Dani Cardona. Espero que le guste, mi estimado Titi. Muchas gracias. Discúlpeme, no, no, no.

Muchas gracias, mi estimado Titi. Titi, perdón, Titi. Ya por acá me estoy mareando. Ya muchas gracias. Vamos con la siguiente canción que nos solicita por acá, mi estimado. A ver qué nos dice mi estimado Rupert. Caramba, ¿cómo le va, mi estimado Robert? Muchas gracias por estar con nosotros. Suéltele, maestro, suéltele.

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1: ay, ay, ay, caramba, qué buena canción, ¿no?
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1: 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Muchas gracias. Vamos con la siguiente canción por acá. A ver qué nos dice por acá esta de acá.
2: Reportando sintonía desde Brooklyn, a full candela. Por favor, mira, Luchito, si me podría poner la canción Ingratitud de Noé Morales. Buen programa, mira, Luchito, excelente fin de semana. Bendiciones.
1: Yeah. Oiga, qué alegría de poder escuchar a los tiempos, a mi pana Santi Asmal, caramba, qué bonito. Bienvenido una vez más. No, en serio, en serio. Caramba, caramba, qué gusto, ¿no? Y van a traer a los demás también. Van a traer a los demás. Claro. Es que acá todavía tenemos mesas. Ah, no, ya está pasando hasta mi pana John Paul también. Está allá al fondo. Está ahí pasando al patio. Sí, sí. Gracias, mi estimado Santiaguito Asmal. Muchas gracias. Saludos cordiales para toda su familia. Que tenga un excelente fin de semana. Muchas gracias. Ahí está, carajo. Oiga, da una alegría cuando mis amigos vayan reportando sintonía de nuevo, ¿no? Qué lindo. Saludos. Bendiciones a... ¡Yay!

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1: Muchas gracias, mi querido Santi Asmal. Un abrazo, qué bonito, muchas gracias. Bendiciones, por acá también saludos, mi estimada Mercy. ¿Cómo le va, mi estimada Mercy? Caramba, escuchando el programita, muchas gracias. Dice, buenos días, una de Carmencita Lara, don Luchito. Dice, aquí está, esta creo que es buena para usted. Eso, caramba. Esto me sabe pedir, ¿sí o no? Eso, caramba.
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1: Eso. Ponga, es de... ¿De dónde está este traguito? De Chunchi, creo que es. Sí, de Chunchi, me parece. Dios le pague.

0: eso, caramba. Estoy seguro que sin ti.
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0: Saludos también para mi pana Miguelito Quispe, ¿no? Saludos, dice don Luisito, trabajando por el área de Queens. Muchas gracias, mi estimado Miguelito, escuchando y viajando. Cuidado con las curvas.

0: está. Muchas gracias. Saludos también por acá, mi estimado Wilson Puma. ¿Cómo le va, mi estimado Wilson? Muchas gracias por estar con nosotros. Yeah. Saludcita, saludcita a mi estimado Wilson. A mi estimado Luchito, a toda la familia Puma, un fuerte abrazo. Dice, saludos, amigos, desde el Bronx. Un temita de Rodolfo Aicardi, Ruego de Amor. Aquí está, vamos. Saludcita, saludcita. A ver, ¿quién nos hace chocar las copitas por ahí? Es... Salud, salud, salud. Ya está cogiendo.
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2: Eso, qué bonito, muchas gracias. Diosito, qué lindo, ¿no? Por acá siguen llegando los mensajitos. Ya estoy medio mareado. Ya, para mí, ahí nomás, yo le pago. Ten quiero la cabina y. De repente el jefe me ve. Espero que no esté escuchando. Sí, sí, es que acá el Paul, el Santi, ¿qué más? El Kitty. Y así algunos, ¿no? Se me han brindado unos traguitos, disculparán. Estaba con Santi. Saludos también para acá, por acá, mi pana Franklin, nos dice Don Luchito, corazón infiel. Ya vamos a ver si está. Hijo de su madre. Trae otro. Ponga. Carmita, ¿usted no quiere pegarse? Tenga una copita. Para cortarse las venas, Don Luchito dice, no sea malo. Dice. Ya toca, Carmita. Más bien, salud. Choque las copas, choque. Eso. Gracias, Carmencita.

Por eso, amigos, cuidado, estás viendo de nuevo a esa mujer. No, no, cuidado. Es otro, sí tiene, Monique tiene.

Ay, Diosito, muchas gracias. Qué bonito compartiendo. ¿Dónde están los candelinos? ¿Dónde están las mujeres? Eso, bravo. Muchas gracias. Dios te pague por estar con nosotros. Por acá te saludos a mi estimada Rudo Luchito. Dice, buenos días, excelente programa. Junito de Félix Macías, sin ti no viviré. Ay, ay.

0: hasta Miguelito Heredia queda dormido allá al fondo. Contra el espejo está. Déjame quitar un poquito más acá.
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0: Miguelito Quispe también. Mareado está. No, él no está durmiendo.
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0: Carmencita Lituma todavía, hasta mareada ya creo. O sí está bien, sí está bien, ¿no? Sí está bien.

0: no, sí está bien dura ha sido para tomar la Carmencita Lituma. Qué bien, qué bien. Eso, muchas gracias, muchas gracias. Ahí está. Qué buena canción, qué buena canción. Otra de las de los pepos, así nos solicita Margarita Chini. A ver, dice: un saludo para la líder Carmen Carchi. Me puede poner Resignación. Ya. Hijo, pon otro. Purito, bonito, a ver qué pasa. Purito, pon. Siento en el corazón así.
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0: muchas gracias.
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0: Muchas gracias. Qué bonito. Felicidades a toda esa gente bonita que va compartiendo con nosotros. Por acá mi estimada Charito Bermejo, muchas gracias. ¿Qué nos dice mi estimada Charito? Dice, a ver, este de acá, este. No, este de acá es. Sí, este de acá. A ver, ¿qué nos dice? Muy buenos días, don Luchito, dice, gusto en saludarle, excelente programa, gracias por acompañarnos, dice, qué bonito, muchas gracias, mi estimada Charito, un abrazo, que todo el vaya espectacular este fin de semana, disfrútelo al máximo, saludos también para toda su familia, ahí está su canción. ¡Hey! ¡Alma solitaria! ¡Solo pepos nomás aquí, caramba, solo pepos!

Gracias, Luchito Puma. La gran. ¿Qué pasó anoche? Dice, no sé. Ay, ay, ay. Saludos también para don Josecito Lituma, que está por ahí.

Despacito, qué buena canción. Salud, mi estimada mamita Rosario. Salud, salud. Choque las copas, choque, choque. Dios de paz.

0: Gracias a todos ustedes. Eso, mi pana Titi, dice, Mr. Luchito, póngale la ultimita, dice, para levantar la cubeta. Avatar, dice. Ah, no, Avatar, dice. Y póngale la de Salo Reyes, dice, motivo y razón. Ya. Salud. Con esto nos despedimos. Vamos a acceder a Barra ya, por favor. Están echando humo, están ahí. Por favor, adentro, no, por favor. No deje humo adentro. Si están fumando, salgan afuera, no sean malitos. Sí. Humo adentro, no. Humo adentro. Eche afuera, eche uno. Uno nos queda. Humo, eche afuera. Eso. Porque ya está, a mí me está trabando la lengua ya por el licor. Sí. O vaya al patio, ahí puede echar humo. Sí. Adentro, por favor, no. Adentro, no. Salud. Con eso nos despedimos. Muchas gracias. Un lindo fin de semana para todos ustedes. Eso. Ya volvemos para despedir. Yo desde la cabina. ¿Qué pasaría la Blanquita Dután? Carmita Pérez. No sé dónde andarán. Marcolín.
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0: Ya se ha chupado, creo, ¿no?
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0: Mi querida Paulita Encalada, ¿no? ¿Qué pasaría?
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0: Anita Sánchez.

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1: De la mañana 55 minutos, 8 de la mañana 55 minutos. 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Sí, señor.

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Muchísimas gracias. Señoras y señores, nos pasamos a retirar. Carmita Pérez por acá nos dice: buenos días, don Luchito, escuchando. Estoy feliz viernes, que tengo un buen fin de semana. Muchas gracias. Saludos cordiales a cada uno de ustedes. Como siempre digo, papito, Dios me lo bendiga a cada uno de ustedes en su trabajito, en su casita, en todo lo que usted haga. Esté lleno, lleno de bendiciones, especialmente en este fin de semana. Pues haga todo bien, sin mirar a quién. Claro. Haga el amor y no la guerra. Así es que quiero verles sanitos, completitos, enteritos el día lunes. Mis queridos amigos, quedan en muy buenas manos. Ya está por acá Pablito Plasencia de los hermanos. ¡Plasencia! ¡Plasencia! Así es que ya lo saben, que quedan en buena compañía. Conmigo será hasta

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1: Estás escuchando La Plena, señoras y señores. Claro que sí, nosotros llegamos acá. Llegamos. Buenos días, ecuatorianos. Qué gusto saludarles a cada uno de ustedes. Bonita mañana de viernes, fin de semana. Ya llegamos al viernes 21 de agosto, dice el calendario. Ahí estamos, bienvenidos a disfrutar ese día, el último día de esta semana laboral. Bueno, mañana se sigue laborando, pero el día de la semana, pues bienvenidos a disfrutar esta programación bien bonita. Nosotros contentos acá de acompañarte una vez más. Hoy, mi último día acompañándote aquí en La Plena. Sí, nos vamos, hermano. Ya nos vamos. Pasado rápido, ¿no? Pasado rápido el tiempo, loco. Ya pasado, pero es volando, loco, el tiempo, imagínate. Pero bueno, lo importante es que nos pasamos bonito. Lo importante es que nos pasamos chévere. ¿Sí o no? ¿Sí les gustó el programa o los programas que hicimos o no? ¿Sí les gustó? Sí, bueno, espero que sí. Espero. Habrá unos que digan que sí. Otros dirán, nah, queremos que vuelva el Rey del Mambo. Y ya vuelve. Desde el día lunes, mis queridos amigos. Aquí estamos disfrutando esta buena programación. Yo soy Pablo Plaza. Hasta las 12. ¿Hasta qué hora? Hasta las 12. Mucho que conversar el día de hoy. Ya lo sabéis, tenemos que hablar de fútbol. Pasó la liga. Pasó la liga de Quito. Se quedó el Macará. Caramba, qué pena por el equipo de Ambato. Sí, se quedó Macarecito. Qué pena, imagínate. Pero bueno, ahí y muchas cosas más para reírnos, para pasarnos bien chévere. Ya sabe, lo mejor en la chicha para ustedes a partir de este momento hasta

917, 917 en esta mañana. 917, la invitación para cada uno de ustedes para que reporte sintonía a través del 593-78-412-39-43. 593-78-412-39-43. Esto es la.

Eso me estás diciendo, que no me quieres porque tengo un carrito medio viejo. Ah, y vos quieres así que tengo un carro así del año. Imagina, interesada. Así hay que decirle, hermano. Interesada. Caramba, ¿qué es eso de? No es bueno ser interesado. O sea, no es bueno ser interesado, mis queridos amigos. Lo material, eso no. Más vale lo sentimental. ¿Sí o qué? Confirmen. Pero hablen ustedes también. Hablen algo, digan algo. Solo yo aquí hablando solito. Pues hablen en serio. A ver, ¿sí o no que? Lo sentimental es mejor. Ah, claro, pues sí. No hay que fijarse en lo material. Hay que fijarse en los sentimientos. Eso. En los sentimientos hay que fijarse, obviamente. Aunque bueno, hay algunitas que se fijan en otra cosa. Yo tengo una vecina que no se fija ni en lo material ni en los sentimientos. ¡No! Ella se fija en los centímetros. Imagínate, claro, imagínate, una golosa es así. En los centímetros. En los centímetros se fija ahí, imagínate. Una golosa la mijina, ahí está. 9:23 en esa mañana. ¿Dónde está? Oiga, jefe, confirme, vea si usted prendió las pantallas o aquí hay algún fantasma, ve. Y yo estaba aquí solito mezclando y tanta cosa y ¡zas! Que se encienden las pantallas. Ya me hacen asustar, hable en serio, avisarán si aquí hay algún fantasma para hacer un palo santo, alguna cosa. Eso era 9:23, queridos amigos, ¿dónde están los que van llegando? ¿Dónde están las Flormix? Feliz fin de semana. Hoy estaremos con Rocolita más adelante, ya sabe, ¿eh? La Rocolita, claro, pues no puede faltar. Viernes sin Rocola no es viernes, hermano. Viernes sin Rocola no es viernes. He dicho, caso cerrado. Ya sabe, ¿eh? Rosita, buenos días, Ruth. ¿Cómo está, mi amor? Buenos días, Palito. Dice, ¿cómo está? Que tenga un lindo día, un excelente fin de semana junto a toda su familia. Aquí estoy, dice, escuchándole hoy a esta hora. El señor Cholito Orellana hace la hora dedicada a los runas de Candela, dice, con la hora más chola. Bueno, le informo nomás, dice, pero ya quedamos el día lunes que el formato del señor Orellana no lo vamos a hacer, porque ¿qué tal si yo intento hacer lo que hace el señor Orellana y no me sale bien? Ustedes van a ser los primeritos en estar criticando, ¿sí o no? Primeritos, ya les conozco nomás, ya. Ya, así es el ecuatoriano. El ecuatoriano para achacarse es number one. ¿Sí o no? Así son. Ya de aparecer ahí alguien diciendo, no, mijín, ve, a vos no te sale, loco, a la Orellana sí le sale. Entonces, para evitar esos malos comentarios, mejor sigo mi ritmo. Claro que sí, ya sabe, ¿eh? Así que bueno, mis queridos amigos. Pero no les estará gustando lo que estoy poniendo. ¿No les está gustando? Avisarán si no les está gustando para irme mejor. Claro, ¿qué vas a hacer aquí hasta las 12? Haciendo programas si a ustedes no les gusta. Avisarán para decirle, jefe, ¿sabe qué? Ya me voy mejor ya. Ahí está, pilas, 9:25, 9:25.

0: ¿Cuál, güey? ¿Cuál, güey?
1: Vamos.
0: Allá los mexicanos dicen así, ¿no? Los mexicanos, ¿qué? ¡Órale, güey!

0: Buenos días, Anita. ¿Cómo estamos, Anita? Buenos días, Anita. Pablito, lindo viernes, ¿ah? Lindo fin de semana, muchas gracias. Mañana estamos, amiga. Mañana también estamos, pilas. Un poquito más pronto. Hoy, esta semana, ingresamos a las 9. Mañana a las 7, hermano. A las 7, pilas. Los espero.
1: No fallarán. No se olvidarán de escuchar. No sean malitos. No me dejarán solito. Muchas gracias.
0: Muchas gracias. 934, Margarita, buenos días. Pablito, saludos para las sexys en Azogues. Pucha, ya no puedo silbar, loco. Ya no puedo silbar, oye. Aguanta, aguanta. Pasa que los labios están secos. Necesito que alguien me remoje los labios. Sí, sí, sí. Remójeme los labios, por favor. Sí, sí, sí. Necesito que me remoje. A ver, déjame, me mojo los labios. ¿Yo mismo? Ahí está. Ahora sí. ¡Sacará para las sexys! Las loquillas están descansando, dice. Vea eso. O sea que las loquillas no están escuchando hoy día el programa. Solo las sexys nomás. Bueno, ahí están las sexys. A ver, sexys. A ver, sexys. Una vueltita, sexys. Muy bien, esa vueltita, sexys. Ahí está, qué lindo, ¿ah? ¿Qué dice, a ver? ¿Qué dice, Anita? ¿Qué dice, Anita? Yo sí madrugo, dice, todos los días. Vaya donde unas cariñosas para que les remojen los labios, dice. Anita, por favor, cálmese, Anita, cálmese. ¿Qué son esos consejos, Anita? Cualquiera dice, Pablito, para que se remoje los labios, no sé, póngase mentol chino, póngase vaselina, póngase aceite Johnson, alguna cosa. Pero no. Sale la Anita con que digo que quiero remojarme los labios y sale con que vaya las cariñosas. Hable en serio, Anita, por favor, hable en serio, mi amor. Vamos a poco más. Vamos a bailar, Anita. Véngase, Anita, véngase. Véngase, mi amor, véngase. Eso, ven, córrale, Anita, córrale, pero apúrele, mija, apúrele. Vamos a bailar, ya. Eso, apúrele, apúrele. Eso, ahí está, muy bien. Ya, ahí vamos, ahí nomás, Anita, ya, se le. La emoción, pero ya cálmese. Véngase, Anita, vamos a bailar, a ver.

9:43 en esta mañana, queridos amigos. Saludos para todos los chofercitos carreteros, los chofercitos que este fin de semana se van de viaje. ¿A dónde se va de viaje? Se va a pegar un viaje de 3, 4, 5 horas, hermano, ya sabe, pégase ese buen cafecito. ¿Qué es bueno para el sueño? ¿Saben decir cafecito, no? Cafecito, un energizante también, ya sabe, pero siempre, siempre que tenga un buen viaje y un feliz retorno.

0: comunicado muy importante. Sí. Baja un poquito la música, por favor. Vamos ahí. Comunicado muy importante. Atención a todos los que están escuchando, los amigos allá pues de New Jersey, a los amigos de Connecticut, a los amigos de Minneapolis. Bueno, a todos en sí, a todos en general, la verdad. Se les informa que hoy, entre las 2 de la tarde y las 4 de la tarde, hoy viernes, viernes 21 de agosto, entre las 2 de la tarde y las 4 de la tarde, serán
1: las 3 de la tarde.
0: Oye, qué bueno. Ya, sí. Pero no me hagas esas caras, ya no me hagas esas caras, por favor, no hable en serio. Es una bromita nomás. No. Es que tengo o no tengo razón. Hoy entre las 2 y las 4, ¿qué son? Las 3, pues. Ríase, ríase, por favor, ríase. Ríase, por favor. Quiero ver esa sonrisita.
1: A ver esa sonrisita. Piqui, piqui, piqui, piqui, piqui.
0: Eso, muy bien. Ríase.

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0: Yumbito, muchas gracias. Ahí nos envía un video, Yumbito. Está en su nave, camellando. Qué bonito se ve ese video. Ahí dice, en letras grandes, Radio Candela. Muchas gracias, Yumbito. Vaya, mijo, vaya, está con esa bebida ahí al lado. ¿Pero qué es eso, Yumbito? ¿Cafecito? ¿Un juguito? ¿Un batidito? Hoy ahí tiene que estar en vez de ese vaso de jugo. Hoy, Yumbito, tiene que estar ahí una coronita, hermano. Estamos fíjate, Yumbito, ¿ah? Aunque, pero bueno, obviamente está manejando, entonces, sí. La responsabilidad ante todo, Yumbito. Eso, si está manejando, nada de licor. Una bebidita nada más, claro que sí, ya sabe, chévere. Rusita Sánchez dice, Pablito, me caí de Rusita, por favor. Me caí, dice, por su gran notición que dio sobre las 3 de la tarde, dice. Ahora cuando llegue a casa, maridito va a preguntar qué pasó por ahí. ¡Esa caramba, Rusita! Ya viene a echarme la culpa mía. ¿Qué iría a hacer si ahí ahora sí me echa la culpa mía? Imagínense, bueno, queridos amigos, vamos. A ver qué nos cuenta la gente, qué nos cuenta el día de hoy. Ayer se desarrolló ya los partidos de vuelta a la Copa Libertadores de América. Un partido demasiado sufrido de Liga de Quito, ¿eh? Que se supone que ayer lo tenía que bailar a Mirasol, pero no, un partido realmente muy sufrido. Los amigos brasileños de Mirasol realmente vinieron a jugársela todo por el todo. Vinieron a dar lo mejor en ese encuentro y casi lo ganan, ¿ah? Casi lo ganan. En los 90 minutos Liga pidió hacia el árbitro, ya, por favor, señor árbitro, vea que se termine el partido, no sea malito. Claro, sí, hizo sufrir, ¿ah? Hizo sufrir Liga de Quito, hizo sufrir. Pero bueno, el resultado es que clasificamos a los cuartos de final de la Copa Libertadores de América. Ahora sí, se viene la revancha. Hablamos de revancha frente al equipo de Palmeiras, que recordemos que el año anterior se dio una muy buena serie, ¿no? Partido de ida en Quito, 3-0 gana Liga. Partido de vuelta en Brasil, 4-0 ganó Palmeiras y pasaron 4-3. Pasaron a la semifinal de la Copa Libertadores. Este año se vuelve a repetir la historia, pero varía la localidad, ¿no? Primero vamos a jugar en Brasil y cerramos la clasificación, o sea, que así sea, en la ciudad de Quito, en la capital de los ecuatorianos. Ahí vamos a cerrar la clasificación, claro. Bien, Liga de Quito. Por otro lado, pues el equipo de Macará de Ambato lastimosamente quedó eliminado. No pudo marcar un golcito. Tenía que ganar 1-0 nada más para al menos forcejear a los penales, pero no. No. El equipo de Santos, que no vino Neymar. Y chuta, yo, imagínense, ya nada. Y aún así no pudieron hacerles daño a los equipos brasileños, ¿no? Pero bueno. No por eso vamos a atacar a Macará, ¿no? Más bien, pues ha hecho una buena copa, ganando afuera buenos rivales. Pero ya, pues, de lo que por lo general, los equipos ecuatorianos no se espera mucho. O sea, más allá de un Liga, de un Independiente, de un mismo Barcelona, que a veces ya sí suelen hacer buenas participaciones. Más allá de eso, los otros equipos que van así casi nuevos, Macará, un Cuenquita, un Mushurruna, por ahí, casi no se espera mucho de ellos. Realmente Macará hizo bien las cosas, pasando a los octavos de final y puntero, ¿ah? ¿Eh? ¡Puntero! Ahí está, imagínense, así que chévere por el equipo del Macará de Ambato, que hizo bien las cosas, ¿no? Ahí está. La próxima semana, este día martes, juega Independiente del Valle en su partido de retorno frente al Deportes Tolima. Independiente lleva una ventaja de 1-0, ¿no? Un tanto a cero, claro que sí. Y la próxima semana, el día martes, buscará sellar esa clasificación también a los cuartos de final. Y así, si Diosito quiere, tendremos dos equipos en esas instancias. Los más grandes del Ecuador, hoy por hoy, escuchará bien, hoy por hoy. Ya de salir algún barcelonista diciendo, oye, ¿qué hablas? Si Barcelona es el más grande. Hoy por hoy. Entonces, Bueno, no. Ojalá, ojalá que así sea. Mi querida Jessy. ¿Cómo estamos, Jessy? Mi amor, mi vida, mi corazón. Buenos días, amigo Plasencia.
1: Amigo. Amigo, simplemente amigo, sin nada más.
0: Amigo Plasencia, buenas canciones, dice. Aquí estoy en sintonía. ¿Y el señor Orellana en qué horario está? Dice. Ah, el señor Orellana está descansando. Está descansando, ah. Hemos pasado toda esta semana cubriendo al señor Orellana. Y el lunes ya viene. El lunes ya regresa. Así que ya saben, mis queridos amigos. Un abrazo gigante. Muy bien. ¿Qué más? ¿Qué más? A ver, quiero más mensajitos. Quiero más mensajes. A través del 593-98-412-3943. 10 de la mañana con 15 minutos. Si es con 15, ya mismo si viene la rocolita. Vamos a tener segmento rocolero el día de hoy. Rocoleando. Rocoleando, así que pilas. Pida nomás rocolita. Algo de JJ, pues es. Algo de un Cecilio Alba, pues es. Claro. Pues es algo de un Gerardo Morán. Buenísima. Pues es algo de un segundo Rosero. Qué buenas canciones que tienen los mijines. Así que ya saben, si usted es amante a la rocola, pida esa rocolita, mis queridos amigos, ya lo sabe. Pida esa rocolita que ya se viene más adelante. Mientras tanto, mientras tanto, mientras tanto.

0: baile.
1: ¿Cómo dice? ¿Cómo dice?
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1: Buenísimo, buenísimo, queridos amigos. 10 de la mañana con 30 minutos. 10 de la mañana con 30 minutos. Buenos días con todos, ¿ah? ¿Qué hay para este fin de semana? ¿Qué va a pasar este fin de semana? ¿A dónde nos vamos este fin de semana? Bueno, muchos planes. Lo que haga, que le vaya de lo mejor. Sí, señor, ya sabe, ¿ah? Hoy juega el Cuenquita. Hoy juega el Cuenquita. ¿Dónde están los hinchas del Cuenca? A ver, los hinchas del Cuenca. Por acá que tenía. Aquí está, bien. Ahí está. Eso, caramba, muy bien. Hoy juega el Cuenquita en horas de la noche frente al equipo de Muchurruna. Muy bien, ahí estaba viendo las noticias, las novedades. Estaba viendo algo, me salió algo interesante por acá. Eso es para las parejas. Para las parejas que a lo mejor la mujer dice: ay, Pablito, ya.

0: y ahora siento que ya no me inspira nada.
1: Bueno,
0: tal vez lo que le voy a decir tenga en relación a lo que esté pasando, ¿no? A lo que esté pasando. Dice acá, no lo digo yo, sino estoy acá leyendo lo que dice un pensamiento. Dice, no termines tu relación porque ya no sientes lo mismo. Ahí es cuando empieza el amor real. Claro, toda relación tiene una etapa. Cuando decimos que ya no sentimos lo mismo que al principio, es porque ya pasó la etapa del enamoramiento. Y ahora viene la del amor, la del verdadero amor. Es en medio de las peleas constantes, de los malentendidos, de los enfados por cualquier cosa. Pero ahí está la prueba, la verdadera prueba. Saber si están listos para el verdadero amor. Recordar, el amor es una decisión, el enamoramiento no. Claro que sí, no. Y es que muchas personas nos confundimos, ¿no? Nos confundimos en eso. A veces decimos, chuta, es que ya no me trae detallitos, ya no es como antes. Antes era más detallista, más cariñoso, como que ahora ya no le importo. Y tantas cosas, ¿no? Dice acá que eso es la etapa del enamoramiento, pero eso pasa. Ya luego, ya obviamente, pues viene ya la etapa en donde tienen que pasar malos momentos juntos, obstáculos juntos. Cualquier obstáculo que se le presente en el camino, los dositos. Y si usted logra superar, si los dositos de la mano logran superar todos esos obstáculos, entonces es una pareja, sí, es una pareja que realmente tiene el verdadero amor. Yo creo que ahí están esas parejitas que a lo mejor duran de... puede ser de 20 años para arriba, ¿no? 20, 30, 40, 50 años de casados. Yo creo que ellos son el digno ejemplo de esto, hermano. El ejemplo de que a pesar de tantos obstáculos, han seguido juntos. Pero lo que hablábamos la otra vez, eso de aguantar cachos, eso no, eso déjalo aparte. Eso déjalo aparte. Estamos hablando de obstáculos en la vida. Por ejemplo, enfermedades puede ser, claro que sí. Malos momentos económicos, eso sí, ¿no? Y a pesar de eso, estaban juntos y salieron adelante. Ese es el asunto, mis queridos amigos. Ese es el asunto. Muy bien, 10 de la mañana con 30 minutos. 10 con 30 minutos. Vamos a avanzar con más. No se olviden que ya mismo se viene la rocolita más. Adelante. 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

dice, como dice. Ay, ay, ay. Bachatita. Bueno, esa canción, ah, bueno, uno de los últimos éxitos de Romeo y Prince Royce. Dardos. Uno, algo de lo último que ha salido, ¿no? De lo último que ha ido saliendo poquito a poquito. Muy bien, 10 de la mañana, 51 minutos, 10:51. Ya nos acercamos a la última hora de programación, la última hora de programación. Acá en Candela Radio de La Plena. Muy bien, listo. Muchísimas gracias a cada uno de ustedes por dejarse acompañar de este humilde programa. Muy bien. Vamos, importante recomendaciones. 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Alex G, Alex G. Muy bien, listo. 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

0: 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Avanzamos con más. Ya se viene la última hora de programación. Estás escuchando. ¿Cómo se llama este programa?
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Eso, caramba, como dice. ¿Qué pasó? ¿Qué pasó por acá? ¿Qué pasa, hermano? Metí mal el dedo, disculparán. Metí mal el dedito por acá, ya. Son cosas que pasan, hermano. Eso les pasa a los mejores DJs y más. No me va a pasar a mí. Hablé en serio, pero bueno.

0: Ya estamos entrando al aire, 11 de la mañana con 10 minutos, 11 con 10. Vamos con media horita de chichita y la última media hora de programa rematamos con Rocolita. ¿Le parece? Sí, ¿estamos bien o no estamos bien? ¿Estamos bien o no estamos bien? Lindo, lindo, lindo, lindo. Mientras tanto, estamos transmitiendo en TikTok, sí, estamos transmitiendo en TikTok. Ahí está, mis queridos amigos, déjeme ver quién está con nosotros, Dayanita de mi vida. Dayanita, ¿cómo está usted? Vamos a ponerlo más de frente. Hola, Pablito, dice, ¿qué dice mi pana Giancarlos? Giancarlos, a los años, Juan Carlitos. Un abrazo, gente, por acá, Elisa Márquez. La canción le queda pepa, ¿a quién? ¿A quién? ¿A quién? ¿A quién me diría? Elisa, mi negrita, dice, compartido amigo de Guayaquil. Gracias a mi gente del Guayas, caramba. A mi gente del Guayas que también le gusta la chicha, ¿sí o no? Claro, pues somos ecuatorianos y nos encanta la chicha. Por acá, Mayrita Torres, Mayrita de mi vida. Hola, mi amor, ¿cómo está usted? Mayrita, saludos grandes. Por acá, Freddy Largo. Bueno, ya estamos, Freddy, muy bien, listo. ¿Quién más? A ver, 593 al día, dice. Eso, Nicolás. No, mi joven, en serio. Cuidado, por favor. Ramirito Lanche, un saludo para Mercy, dice, hola Mercy, saluditos de parte de Ramiro Lanche. Joana, hola Pablito, ¿cómo está? Dice, ¿cuál Joana? ¿Le conozco a Joanita? Ahí está, bueno, por acá Mari, mi Mari hermosa, saludos Pablito, dice, feliz viernes, mi querida Mari, muchísimas gracias por estar con nosotros. Fidelito 593 dice, saludos Pablito, saludos mi querido Miguelito, perdón, Fidelito, bendiciones para usted, Pablito. Saluditos, dice Elizabeth de mi corazón. ¿Cómo están? ¿Cómo están todos? Ah, ya saben, acoliten a dale tiquitique a la pantallita, por favor.
1: Dale tiquitique a la pantalla, dale tiquitique.
0: Hago yo mismo porque no tengo ese efecto por acá. Así que ya saben, vamos a disfrutar de la buena música en esta mañana de viernes. ¡Vive el viernes!
2: ¡Que viva!
0: ¡Vive el viernes! ¡No se escucha!
2: ¡Que viva!
0: No será de tomar.
3: No será de tomar una patucha.
0: ¡No hay problema! Vamos, de una marimuna. Está muy hablado eso, por favor. Está muy hablado y la garganta. Que ya estamos recuperándonos ya. Cada día, ¿no? El día lunes estábamos bien. Desde el martes empecé a enfermarme, ¿no? El martes se andaba malito. El miércoles andábamos un 70%. Ayer estábamos un 80% mejor. Hoy ya estamos un 90%. Ya. Y mañana ya estamos al 100%, loco. Ya sabe, vamos, avanzamos con más. ¡Eva! ¡Va! ¡Lindo, lindo! ¿Cómo dice? Bailando, ¿ah?
4: ¡Yeah!
0: Esta canción es para la vecina. Porque todos hemos tenido una vecina. Una vecina en donde es la huequita, pues, ¿sí o no? La huequita, claro. La vecina es la que tiene la tienda. Y le golpeamos, vecinita. Vecinita, no sea maldita. Vecinita. Ya sabe. La misma dosis de siempre, vecina.

un viernes para reunirnos con los panitas. Cuando te reúnas con los panas y te pegues las dos que tres, hermano, y tú que eres medio pollo, tú que te coge nomás el sentimiento ya, sacas el teléfono, buscas el contacto de ella y le empiezas a llamar. Y la otra estaba esperando tu llamada y te contesta, pero no, te contesta. Y ahí sí tú le dices esto. Estoy sufriendo. Si tú le dices a la mujer, tú le dices, estoy sufriendo. Hermano, eso para ella es música para los oídos. Porque a ella le gusta que tú sufras, mijo. Sí, muy bien. A ella le gusta que tú sufras. Te lo dice un experto en amores fallidos. Un salado que enamora. Ya me la sé todita ya.

¿Dónde están las mujeres que dicen una vez? Perdono yo, cachos. ¿Cuándo hablábamos de cachos? Hablábamos antes de ayer, me parece, ¿no? Antes de ayer hablábamos de cachos. Y por ahí una me decía, pues, que no, que ni una, ni una. Ella no perdona ni una. Una que me haces, hermano, por ahí mismo te vas. Pero yo decía, en cambio, que sí es bueno perdonar unita, ¿no? Unita, porque somos humanos, hermano, tenemos derechos a equivocarnos. No, no somos perfectos, hermano. No somos perfectos. Entonces, tenemos derecho a equivocarnos. Entonces, sí se perdona, unita, pues sí se perdona, unita. ¿Qué dice por acá? Osito Polar, ¿cómo estamos, osito? Delia, Delia Takuri, ¿cómo estamos? Hola, Pablito, dice, hola, Delia. Vamos dándole tiquitiqui, vamos dándole tiquitiqui. Ya se viene la rocolita, ¿quieren rocolita? ¿Quieren rocola? Ya vamos a poner rocolita, ¿ya? Vamos,

0: risa, mi gente.
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0: Y ahí están mis panas de Troy.
1: Candela.
0: Reyes. Vamos ahí. ¿Cómo dice? ¿Cómo dice?

0: 11:29 en esta mañana, señoras y señores. Noticias virales que se han dado en estos últimos días, últimas horas sería, acá pues en Atenas del Ecuador, de un matrimonio en donde una mascota, un perrito, ha sido el testigo, loco. Ah, imagínate, claro, circuló en redes sociales, de seguro usted lo vio, y si no lo vio, nosotros le contamos. Escuchemos este audio. ¿Qué dice acá el audio? A ver, este audio. A ver, espera, a ver, creo que estamos bajo el audio.
1: De compartir este momento con Lucas ha sido muy importante.
0: Lucas.
1: Para nosotros, esta apertura que nos han dado aquí.
0: Vea.
1: Ha sido prácticamente algo tan querido para los dos, porque compartir con él cada uno de los momentos de nuestra vida es muy importante.
0: Wow.
1: Es muy importante estar con él, y para nosotros estar en este gran paso que hemos dado y estar con él es algo que no tiene valor.
0: Mire. Vea eso, caramba. Lucas se llama la mascotita, que ha sido de testigo en un matrimonio, sí. Dice que estaba investigando por acá, que es pues obviamente el caso del perrito que actuó como testigo en una boda civil en Cuenca, se convirtió en un evento mediático recientemente como parte del programa de matrimonio Speed Friendly implementado por el Registro Civil de Ecuador. Vea, o sea que ya puedo llevar yo a mi gallinita para que sea de testigo en mi matrimonio. También, claro. O me imagino que es cualquier animal. Uno podrá llevar a cualquier animalito, bueno, para que sea de testigo. O será solo perritos, no creo. Vea, si usted con su pareja tienen un amor tan profundo sobre su mascotita, esa mascotita fue el testigo de su gran amor que ha ido creciendo poquito a poquito, sea un perrito, sea un gatito, sea un conejo, vea una gallina, lo que sea. Vaya llevándole, pues ya cuando se case, vaya llevándole para que su mascotita sea de testigo, ¿no? Caramba, imagínate lo que sale de hoy en día. Lo que sale hoy en día, noticias curiosas, noticias virales que circulan en redes sociales. Vamos con unita más y nos vamos con la rojolita, maestro. Así que pilas, segundo rosero, vamos ahí.

¿Quién está por ahí? ¿Quién la veo por ahí? Moniquita, la voz de oro. Mi Moni hermosa, mi Moni bella, como siempre le digo. Caramba, cuántos recuerdos de la Moni. Ah, ¿qué anda haciendo Moni? Ya vuelva, Moni, ya vuelva, por favor. Ya tantos años, ya estás con tremenda casa, tremendo carro, ya vuelva. Si nos hace falta la Moni, ¿ah? Si nos hace falta para las presentaciones, para los shows, Moni. Esperamos que le esté yendo de lo mejor. Igual la está rompiendo allá, ¿ah? Acá todo vemos, acá todo observamos, todo sapeamos. Y Mónica, la voz de oro, la está rompiendo allá. Mientras haya trabajito, Moni, ¿o no? Lo mejor, Moni, para usted, ya sabe, ¿ah? Bendiciones, bendiciones. ¿Qué más? A ver, Patito, Pablito, saludos, dice Pato. ¿Cómo estamos, Pato? Un abrazo, maestro. Marquito, también saludos, dice... Wilson Clavijo, por favor, dice Unita de Noé Morales, gracias. Bueno, ya lo vamos a poner por acá. Saludos desde Brooklyn. Una de Brooklyn, por acá Benito Cabrera dice, saludos Pablito, ahora saludando a la Anita, dice, a la manager de las Cuscas. Así será, así será. La Anita es la manager de las Cuscas. Vea eso, muy bien, listo. Muy bien, señoras y señores, ahora sí. Vamos, vamos, vamos, párale, mijo, párale. Eso, párale, ya la chicha, ya hemos disfrutado de cumbiecita peruana, ecuatoriana, por ahí la chicha bailable, la chicha cortavena, pero ahora sí, mijo, dale vuelta, pues, dale vuelta, eso, dale vuelta. Ahí está, llegó el momento de agarrar el pescuezo, o sea, el pescuezudo, o sea, la pescuezuda, digo, de la botellita, eso, y disfrutar de las hermosas melodías que vamos a poner por acá. ¡Epa, vamos ahí! ¡Qué hermosa canción, Claudio Vallejo! ¡Vamos, Claudio! ¡Cánteme, Claudio, cánteme! ¡Cánteme!

0: cómo quisiera que ya se termine el día. Pequeño papelito. Para ir por unas dos que tres, ¿sí o no? Ahí está como pequeña florecita. Vamos con algo de Noé Morales. ¿Qué nos pidieron por acá? Claro que sí. Eso. ¿Le gusta Noé Morales?
1: Sí.
0: Eso, lindo. Vamos ahí, maestro. Dale, dale.

veces se ha llegado el momento de romper esa carta, ¿no? Esa carta especial. Uno la ve y dice, capaz de romperle, pero justo cuando va a romperle, hermano, como que algo le frena. Dice, no, mejor no la voy a romper, mejor la voy a seguir guardando porque está bonita. Mira esos corazoncitos que ha hecho, esa linda letra. Mira, me ha puesto hasta besitos. ¿Cómo voy a romper esta maravilla? Y no rompe nada la carta, pues yo no, ahí está. Imagínense, mis queridos amigos, vamos. Para mi querida flaquita. Flaquita dice, Palito, por favor, unita de Anita, Lucía Proaño y Dillo, Grocha, muchas gracias. Bueno, muy bueno, ahí está. ¿Cómo dice, Dele?

0: pito.
1: De una, mi hijo, de una. ¡Qué rico!
2: ¡Qué rico! Ya sabes. Destápale, mijo, destápale. 11:41. 11:41. Eso, ¿cómo dice?

mi gente, por acá internamente en el WhatsApp de la radio 593-98-412-39-43. Carmencita Lituma. Hola, Carmen. Buenos días, Pablito. Dice, qué buen programa que hace usted. Muchas gracias. Muchas gracias, Boiga. Yo lo hago con mucho cariño. Yo soy feliz aquí en la radio. Yo soy feliz cuando me siento aquí, pues, frente a los controles y empiezo a programar música para ustedes. Soy el más feliz. Ya, y que realmente a ustedes les guste, me hace más feliz todavía. Puede que le perdone, dice, pero... Ay, ay, ay, ay, ay. La Carmita era la que dijo la que ella no perdona a cachos, ¿no? Dice la Carmita, dice la Carmita. Pablito, pueda que le perdone los cachos, Pablito, puede que le perdone los cachos, pero con una bola menos. ¡Ay, ay, ay! ¡Carmita! Carmita, por favor, que está hablando esas majaderías, Carmita. No, no, Carmita. Quise esos pensamientos, Carmita. Quise esos pensamientos. ¿Cómo es eso que ya te voy a perdonar, pero con una bola menos? No, no, no, no, Carmita. Leito Chamba. Saludos, Pablito. Dice, ya estoy en mi lunch. Qué rico, hermano. ¿Y dónde está la sopa, Leito? ¿Dónde está el arroz, Leito? ¿Dónde está el postre, Leito? ¿Qué es eso de estarse comiendo una hamburguesa con papas y soda, hermano? Ay, sí. Solo a la golosina, loco. Solo a la golosina. Eso para más tarde, vea, Leito, a esta hora hace falta la sopita, el arrocito, el postre, claro. A full sintonía con la plena, dice Unita de Claudio Vallejo, vivo enamorado de ti, por favor, ya le vamos a poner esa cancioncita. Fernando Bastidas dice, muy buenos días, me podrías poner la canción de Anita Lucía Idilio, ahí está justamente sonando, Flaquita de mi vida, buenas tardes, Pablito, excelente programa, dice, si me puede complacer con Unita de Jenny Rosero, por favor, gracias y que tenga una linda tarde. Bueno, corazón bello, ya le ponemos algo de Jenny Rosero. Mientras tanto, vamos con Leito Chamba. Ahí está, vivo enamorado de ti, Leito. Leito, vivo enamorado de ti. Oye, no, pero así se llama la canción. Así se llama la canción, lo habla serio, ¿verdad?

que estamos en los últimos minutos del programa. Y cubriendo este programa, ya nos vamos, mis amigos. ¿Eh? Para mí ha sido un gusto tremendo acompañarles en esta semanita, metido aquí en este programa que no es mío, hermano. En este programa que no es mío, pero creo que lo hemos hecho de mejor manera, ¿no? Lo hemos hecho de la mejor manera. Así que muchísimas gracias. El día lunes regresa ya el señor Cristian Orellana. Y yo pues los espero los días sábados. Mañana igual tenemos programa. Mañana a 7 de la mañana los espero en el manicomio. Ya sabe, ¿ah? Así que bueno, ¿qué pasará después? No se sabe, no se sabe. Hay que esperar noticias a ver qué mismo sucede, ¿ah? Por acá, ¿qué dice la gente? ¿Qué dice la gente? Fernandita de mi vida, ¿cómo estamos, corazón hermoso? Bendiciones. Sonia Mejía dice, va a ser acordar. ¡Sa Sonia! ¡Llore, Sonia, llore! Ahí está, ya supere, Sonia, hable serio cada rato. Ya, usted ya también, ya 10 años que no le supera ya. No, mentira. Un abrazo. ¿Qué más, Jacico? Mister, cordiales saludos desde Brooklyn, dice. Muchas gracias a la gente de Brooklyn. Marco Vinicio, ¿cómo estamos, Marco Vinicio? Un abrazo, saludos Paulín, Marquito. Un abrazo, maestro, muchas gracias por estar en este live, Marquito. Jero, Jero, ¿cómo le digo? Paulito dice, ¿cómo está mi rey? Saludos desde Baltimore, Maryland. Un abrazo gigante, Leonardo Vanegas también. Leo Vanegas, Leito, un abrazo, Leito. Vamos con esta canción. Me pidieron algo de Jenny Rosero. Ahí está. A toda historia de amor, siempre llega el momento de decirle punto. Punto final. Se acabó todito, se acabó. ¿Cómo?

0: muchísimas gracias por estar con nosotros, mis queridos amigos. Por acá dice Wilson Pablito, ¿cómo se llama la radio? Dice la Radio Candela. Radio Candela, la gente que está conectándose a TikTok y recién llegan, Candela Radio. Ahí está, mire, el loguito, este sí ve. Ahí está, apréndase las letras, todo eso. Sí, ahí está. Se descarga pilas, ¿ya?
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0: Este loguito,

dice Rosita Sánchez por acá. Pablito dice, de mi parte, Dios le pague por esta semanita con nosotros. Dice, bueno, no, a mí el jefe me va a pagar. Claro, a mí. Bueno, Diosito me bendice, sí, pero el que va a pagar, se pagas por esta semana que cubrí el jefe. ¿Sí o no? No, mentira. Buen programa, dice, todos los días. Gracias, bendiciones. Nunca cambie, por favor, dice. Siga siendo ese niño humilde y respetuoso que hoy en día no hay. Muchas gracias, mi querida Rosita Sánchez. Qué lindas palabras. Voy a llorar, loco, voy a llorar. Voy a llorar por esas lindas palabras. Ahí estamos, ya saben, siempre transparentes acá. Pablito dice, ¿no será de tomar un hito? Claro, claro, vamos a tomar un hito, sí señor. Pero vámonos a tomar un hito allá, pues, en esas cuatro paredes. Ah, imagínense, vamos con esta canción.

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1: ¿Y quién se sabe esta canción, Candela?
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1: Eso.
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1: No existe reloj, pero sí existe tiempo, güey.
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1: ¿Sí o no? Ya a las 4 horas ya está ya. ¡Joven, ya de saliendo, dice!

0: dice, cómo dice.
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0: Muchas gracias, amigos, amigos. Cecitar Paredes, hola, Cecitar, ¿cómo estamos? Saludos, Master. Pablito dice, pues no podré entrar a su programa el día de mañana. No estoy preparado, dice, para entrar al manicomio. A veces no me hago el loco, dice. Gracias por esos días, dice, fue una grata compañía, jefe. Muchísimas gracias, Cecitar Paredes. Bueno, cuando madrugue, Cecitar Paredes, porque Cecitar dijo la otra vez, Pablito, no puede escuchar su programa porque usted empieza el programa a las 7, de 7 a 10, y yo recién me estoy levantando a las 12, dijo, imagínense. Qué dormilón, ¿eh? Qué dormilón. Ahí está. Blanquita Dután. ¿Cómo estamos, Blanquita? Blanquita.
2: Ya, no seas cizañosa, Blanquita, carajo. Dice, que no regrese el rey del mando, que se quede el Pablito. Dice,
0: ¡eh! ¡Suave, Blanquita, suave! Vea.
2: ¿Sabe que estás escuchando el señor Cristian? Pues después se va a resentir el Cristian Orellana.
0: ¿En serio, por favor? Vamos con esta cancioncita. ¡Ay, ay, ay! ¿No será unas dos que tres?
3: ¡Sí!
0: ¡Sí! ¡Vamos!

Renécito. ¿Cómo estamos, René? Un abrazo, maestro. Rosana Cárdenas, también Rosana de mi vida. Hola, mi amor. Bendiciones, muchas gracias. Ya nos vamos, ya nos vamos. Ya se viene el siguiente programa.

0: noticia. Buena noticia, una buena y una mala, hermano. La buena es que nos estamos pasando chévere, estamos pasando bonito. La mala es que ya nos salió la pausa publicitaria por acá. Y eso indica que ya tenemos que despedirnos, ¿no? Ya nos vamos, maestro, ya nos vamos. Muchísimas gracias a cada uno de ustedes. A la gente que se comunicó con nosotros internamente al través de 593-98-412-3943. Y a la gente que estaba enganchado en TikTok. Muchas gracias. Nos vamos. Cuídense mucho. 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Siempre esté conectado con nosotros. Llegamos a la parte final. Mañana regreso. 7 de la mañana en puntito en el manicomio. Yo soy Pablo Plasencia. Bendiciones para cada uno de ustedes. Cuídense mucho. A los amigos que están almorzando, buen provecho. Coma sabroso. No cambie de radio. Ya sabe, nos vamos. Hasta mañana. Bye, bye. Cuídense. Chao.
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0: Antena Pura, listo para deleitarte música sabrosa. ¿Cómo estamos? Te mando el mejor de los augurios, te mando toda la buena vibra, actitud positiva en este fin de semana. Déjame contarte que hoy vengo con todo el power del mundo. Más adelante tenemos los segmentos programados en esta tarde sabrosa. Hoy el programa va a ser tan serio, Zucca, pero tan serio, Zucca, que no nos vamos a ir para nada. Sí, hoy vamos a ponerte música sabrosa. Y lo que anda ya comiendo, buen provecho, buen provecho. Sírvase nomás, buen provecho. Y si de repente le sobra algo, llámenos, toque la puerta, nos encargamos para comer. Claro. Más adelante ya viene el segmento nuestro, se abre. Así que, darle algo.
1: Oiga, ya se viene.
0: ¿Estamos? ¡Buen provecho!
1: Claro que sí, buen provecho a toda esa linda gente que está con nosotros en Candela Radio. Ya inicia su programa del mediodía, Candela Pura. Oiga, el día de hoy estamos en este rico viernes. Oiga, claro, todos esperaban el viernes, ¿no es cierto? Viernes, sí. Y el cuerpo lo sabe. Y el cuerpo se amanece en otra cama, ¿sí o no? Oiga, es que así es, pues, hombre, el viernes. Señor. El viernes así es, ¿sí o no? ¿Qué dicen, oigan, chicos? ¿Qué dicen, damas, caballeros? Ustedes que lo saben todo. Aquí nomás les estamos recordando. Hoy viernes de rocola también.
0: ¡A caramba!
1: Viernes de barra, de jarra.
0: ¡Uy!
1: Hoy tenemos ese rico viernes.
0: Viernes de show.
1: Viernes de jarra, de faja.
0: ¡A caramba!
1: Y de jarra también.
0: ¡Ah, también!
1: Pilas ahí, ya sabe. Entonces, hoy estamos también con la rocolita, no se olvide. Y también con el segmento En Cuatro, ¿cómo te gusta, Yayay? ¿A quién no le gusta En Cuatro? ¿A usted le gusta En Cuatro,
0: delicioso,
1: David?
0: ¡Delicioso,
1: ay, Yayay, por favor! Ya se vienen también las floreras, oiga. Sí, el día de hoy tenemos invitadas la florera. En Cuatro, ¿cómo te gusta? Oiga, tenemos hoy día dos invitados especiales.
0: ¿Cuál,
1: ya?
0: ¿Cuál? Ya de una, ya para que vayan programando.
1: Uy, ya de una, por favor.
0: De una, mi
1: A
0: suma.
1: Partir desde las 2 de la tarde les vamos ya a anunciar nuestro querido artista, Segundo Rosero. El siguiente. Ya pilas, cuatro canciones de Segundo Rosero. Y también después la siguiente, Claudio Vallejo.
0: ¡Caramba!
1: En Cuatro, ¿cómo te gusta el artista invitado? De una, claro. Ambos. Entonces ya lo sabe.

0: cristal, un achumir, claro. A lo mejor un canelazo. O a lo mejor le gusta un tapado de tusa, ah, como dicen por ahí.
1: O con
0: una agüita de pítimas por ahí.
1: Ay, ay, ay.
0: O a lo mejor un borojó también.
1: Borojó,
0: eso, de una vez.
1: Opino,
0: o a lo mejor un toronjil para que se cuele.

Ahorita sí iniciamos.

Karishina. ¿Quién no fue Karishina? En algún momento cuando dijo, mamita, oye, verás, dedícate, hombre, dedícate a la cocina, verás, tu marido te va a ir dejando. Oiga, pero si así mismo, bien cocinado, bien planchado, así mismo le van dejando, ¿sí o no? Así bien atendidos también le van dejando. ¿Sabe qué es lo que ha sido el problema? El carácter de la guambra, dice. También el carácter del muchacho, ¿sí o no? Así dice por acá, ¿no es cierto? 12:21, claro, por favor. Aquí estamos con ustedes en Candela Pura. No se olvide, por favor. Ay, ay, ay, el WhatsApp de la radio está aquí libre y disponible para ustedes. Más que su ex, más que su amorcito. Aquí está más que libre y disponible el WhatsApp de la radio.

0: traguito, se pone bonito, ¿no es cierto? Ay, ay, ay, vea, damos la bienvenida a toda nuestra linda gente que está con nosotros. Eso, 12 con 27 minutos acá en la ciudad de Cuenca. Oiga, el sol nos acompaña en ese día bonito. Por suerte, hoy día nos acompaña, oiga, toda la mañana ha estado frío, ¿sí o no, David y Jay? ¿Qué tal usted?
1: Más nos afecta a los solteros.
0: Oiga, sí, nos afecta a los solteros, oiga, nos pone mal de la garganta. Bueno, el día que yo no venga... El día que yo no venga a la radio, extrañenme mucho, escríbanme por favor, como Suquita Ushka Sinchi, así en el TikTok, en Facebook, y díganme por qué no fue a la radio. A lo mejor me enfermé, a lo mejor no pude venir, porque en verdad, no es que estuve changando con el otro, no, eso no, eso no.
1: A lo mejor tomó en la radio y mandaron a cansar 8 días.
0: No, tampoco, eso yo no hago, no, los compañeros hacen eso. Yo no hago esas cosas, por favor. Yo hago fuera de la radio, oiga. Pero sí, sí, cuando esté un ejemplo, congestión nasal, cuando esté enfermita, ahí sí díganme por favor qué pasa, pero no vaya solo a llamar porque por curiosidad, sino para aportar en lo positivo, ¿sí o no? Imagínense, es como decirle al David, David, ¿cómo se encuentra usted hoy?
1: Buscándome.
0: Imagínense, digo, y ahí ojalá se recupere, chau. Imagínense, ¿nos para qué le pregunto? ¿Sí o no? Mejor si yo le digo, oiga, no le caerá mal si le mando una lecherita llena de caldito de pollo.
1: A grama, ya así ve. Ya.
0: No le hará mal a lo mejor llevarle un jengibre por ahí, claro, para que se recupere la garganta.
1: Una compañera que no
0: también
1: me
0: quiere que le mande una menina.
1: Florera o macetera, ya ve usted.
0: Que le haga sacar, que le haga sudar para que le saque, claro, los fríos.
1: Ya usted verá, ya, en sus manos.
0: Ya muy bien, verán, con este me está encargando acá David DJ. No se diga más, entonces aquí estamos. Ya sabe, el día que yo falte es porque estaba enfermita y no he podido venir. Ustedes saben que las enfermedades nunca avisan. Ustedes saben que a veces hoy estamos, mañana no sabemos. Entonces nunca las enfermedades avisan y eso hay que tener muy en cuenta siempre. Nada de que, ¿por qué no avisó con media hora, con 2 días? No. Cuidado. Cuidado por ahí, ¿no es cierto? Eso. Vamos a dar la cordial bienvenida a toda la gente bonita que va reportando ya al WhatsApp al más 593-98-412-39-43. Muy buenas tardes, Anita Cecilia. Hello, dice. Buenas tardes, mis bellos. Uy, ahora somos bellos, verá. Pilas, los bellos. Hola, mis bellos, dice Suquita y Guapo. Tengan una linda tarde y un lindo fin de semana lleno de muchas bendiciones. Cusco, Guapo, dice.
1: Ahorita ya nada.
0: Ya no le duele.
1: Ya no.
0: Verá
1: ya.
0: Que, verá Anita Cecilia, que él no tiene corazón. Ahora ya.
1: Hambre tenemos.
0: Ahora ya no tiene sentimientos. Ahora lo único que tiene es hambre.
1: Claro.
0: Ya pilas. Ya. Ahora sí, el que le conquista es por el estómago. Ya no así por así. Ni por
1: perro,
0: canción.
1: Ya no.
0: Ni por canciones, ni por Cusco, ni por perro, ni por
1: ni
0: nada.
1: Ni por perro.
0: Ya. Ahora le conquistan. ¿Por dónde?
1: La barriguita.
0: Eso. Ah. Oiga, ¿qué quiere comer hoy día? Se dice un asadito. Ay, no, qué rico. A ver, Davidito, si fuera un ejemplo, yo, a ver, ya, vamos a hacer un ejemplo.
1: Ya.
0: Si fuera la comida, yo le dijera, a ver, Davidito, ¿qué quiere comer hoy día?
1: Yo.
0: Le voy a ofrecer un asadito. ¿Qué dice?
1: Yo le pago.
0: ¿Quiere comer un cuisito, asadito, un cevichito, un seco de pollo? ¿Qué gusta?
1: Un seco de pollo nada más. Yo le pago. ¿Para qué hacer este caso tanto, mi sopita?
0: ¿Y no será mejor una sopita de fideo?
1: Yo le pago.
0: ¿En serio?
1: Hagamos sopa de fideo usted y yo el arroz. Almas, dos y
0: pero quítele las papas y el fideo, oiga, para tomarme yo.
1: Usted viene haciendo dieta desde el 1 de enero y al día de hoy ya va a acabar el año.
0: Ya se nota, mijo, ya se nota. Estoy 90, 60 y reventa.
1: Sí, ya ve.
0: Uy.
1: Ya ve, mi sopa. Mejor sigamos comiendo.
0: Mejor, yo creo que me lo estoy comiendo a la dieta, oiga.
1: ¡A caramba!
0: Sí, me lo estoy comiendo a la dieta. No estoy haciendo nada. Llego, descanso, duermo y así. Vengo a la radio y me voy, duermo. ¿Cómo duermo? Porque llego cansada, tanto que hablo aquí, hombre. ¿No ve que a mí me pagan por hablar?
1: Ni un colágeno, no hay.
0: No hay nada, hombre. Ni un sugar, ni un insurance, ni un colágeno.
1: Mejor dejemos nomás.
0: Sí, yo creo que sí, ¿no es cierto? Saludos
1: para los sanos del Charlie.
0: Sí, vea, al Charlie. Acaba de llegar Charlie.
1: Los entendidos.
0: Eso, los guapos, los meros, los que están por allá en los Brooklyn, en el Bronx, en New Jersey.
1: Hay gente que sabe.
0: La gente sabida, ¿sí o no? No, la gente sabia. No sabida, la gente sabia. Como Charlie Lituma. Dice, saludos, Suquita, saludos, guapo. Aquí en la trabajación y siempre con la mejor compañía de Candela Pura. Bendiciones, un fuerte abrazo allí en el Bronx. Vea qué chévere. Gracias, Charlie, por acompañarnos. Gracias por bailar con nosotros. Gracias por disfrutar esta tarde bonita de viernes. Es viernes y el cuerpo lo sabe. Sabe que tiene que trabajar. Sabe que... Eso, sabe que las chelas no se pagan solas también, ¿no es cierto? Oiga, dice para acá Anita Cecilia, ¿quiere una sopa de coles con papas, guapo?
1: No le pague, acá todo es cari.
0: Ay, ay, ay, vea, oiga, sí, sí, dice, sí.
1: Depende de los patas al hombro.
0: A ver, aguante. Las papas al hombro son los miércoles.
1: Ay, ya.
0: Cuidado.
1: Ya ven, el azúcar sabio.
0: Anita Cecilia, por favor. Nada de papas al hombro ahorita. Ella dice papas con coles, dijo Vera.
1: Ah, yo sé que papas al hombro.
0: No, usted ilusionada, por favor. Vera, eso se le pegó de las minas.

0: necesita entonces colágeno, vitamina C.
1: Sí, un rabo ajeno.
0: Necesita magnesio también porque si no, imagínese, lo vamos a perder. Ya sabe entonces, por favor, a toda esa gente linda que va reportando al más 593-98-412-3943. Aquí estamos con la buena música ecuatoriana. Saludos a toda la gente en los Estados Unidos. Buenas tardes. Bienvenidas, bienvenidos.

0: dice Myron Caicedo. Por Dios, ya muchachita, ¿qué idioma entiendes tú? Tenía que haberle...
1: Yo tengo un compromiso.
0: Tenía que haberle hablado, oiga, desde un inicio. Tenía que haberle dicho, yo soy casado, soy soltera, viuda, divorciada.
1: No, esa no era la pregunta.
0: ¿Cómo era? A ver, dígalo.
1: De un principio era que diga, pasa, no vas a ser mi moza.
0: Hijo de así directo. Ay. Oiga, entonces, así directo. A ver, mijo, ¿vas o no vas a ser mi amante? Así no, tampoco. Suena feo, oiga.
1: Es más,
0: va a decir, oiga, ¿vas o no vas a ser el que ayuda a mi hogar? Así.
1: ¿Vas o no vas a ser el niño de piel?
0: Verás, exacto. Yo tengo a mi marido y si quieres ser el socio de él, pues, ¿con cuánto estamos hablando? Así.
1: ¿Quieres que acomode bien tu familia? Y los niños también. Quédate conmigo. ¿Sí, no? Fuera aquí. Fuera. Ah, ya.
0: El fin.
1: Vean ustedes buenas opciones que les damos, ¿no?
0: Imagínense.
1: Vamos desinformando ahorita la sociedad, ¿no?
0: Usted está siendo un inmoral, dice.
1: Claro. ¿Inmoral?
0: Así dice.
1: ¿Serio?
0: Solo invitando a que mi esposo vaya con las otras, dice.
1: A mí también me enseñaron.
0: Pero usted nos está enseñando, pues, hombre, dice.
1: También.
0: Ay, pobrecito. Oiga, aguanta. Usted nos está enseñando. Ay, pobrecito, sí. Cosita, ingenua.
1: Ay, humildemente
0: ahorita,
1: lo que sabe.
0: Ahorita el que dice que no sabe el cosita, sí. El pobrecito. Ay, mi marido lo están envenenando a mi mujer también.
1: La mentecita de él. Ay,

0: aprenden, ¿sí o no?
1: Sí, sí.
0: Hasta con los mismos panas, los mismos que se relacionan. Así es la vida. A veces, así nos toca seguir pa'lante. Pero siempre hay que ser mujer inteligente, caballero inteligente.
1: Claro.
0: Eso ya queda en cada
1: andar
0: uno.
1: Andar con tres, de repente se vayan los dos.
0: Andar con dos, ya es mucho ya. Pero andar con tres es avaricia, mijo, ya.
1: Mucho ya.
0: Pero si es que puede, mija... Dele, pues dele, ¿sí o no?
1: El visito es guapo, donde las cariñosas nos roba.
0: Sanita, Lanita Cecilia, oiga una tremenda, vea. Dice, guapo, vaya donde las cariñosas, ahí, rabo ajeno, dice.
1: Estamos hablando del colágeno.
0: Oiga, esta Lanita Cecilia. ¿Dónde serán las cariñosas, oiga?
1: Vamos,
0: 12:39, regresamos con la publicidad en vivo, aquí en Candela Radio.
1: Mejor déjeme ser feliz, ya. ¿Qué
0: haces? Ahí está dejado, mijo. Vaya.

0: Bueno, así dice la canción, ¿no es cierto? Eso no ha sido mi caso, pero debe ser rico. ¿Qué dice David?
1: 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Hija de la...
0: Oiga, oiga, suave, hombre. Estamos al aire, hombre. Eso me estaba contando en interno. Sí, sí. Suave.
1: Comenzó la furia. Sí.
0: Sí, por favor. No, no, cuidado, cuidado. Saludos para el guapo que va por ahí. Saludos. Que le vaya bonito, vea. Éxitos en su trabajo, en su emprendimiento. Que le vaya bonito, por favor. Claro, aquí estamos en Candela Pura. Por favor, 12:49. Vamos a cordial bienvenida a todos nuestros amigos, a todos nuestros oyentes. Saludos para Paulito Chapa allá en Ohio. O no sé si estará en New Jersey, ya no sabemos en dónde estará. Pero por allá en los Estados Unidos está. Saludos Luis Yunga también, un abrazo, bendiciones. Huguito también, un abrazo, bendiciones. Recuerdos del ayer también están con nosotros, oiga. Recuerdos de hoy, mañana y siempre, ¿no es cierto? Vamos a dar la bienvenida a todas nuestras firmas comerciales, por favor.
1: Suca, ha venido innovador hoy día.
0: Oiga, por favor, caramba. Conmigo siempre. Oiga, siempre conmigo hay algo nuevo. Siempre hay algo por descubrir.
1: Todos los días uno se encuentra.
0: Obvio, todos diferentes, mijo. Si no, imagínese, yo me voy a cansar solo con el mismo. ¿Hasta cuándo?
1: A ver.
0: Ya.
1: Así eso estaba quedando escuchando.
0: Es que usted me estaba enseñando eso, me decía por interno. Me decía, es que Suquita, ya me cansa la misma. Aparte, así, ya la otra también, y aparte la otra, o sea.
1: Yo sí.
0: Ya ven. Él me estuvo enseñando todo eso, entonces no. Yo estoy aprendiendo. Bien me dijo alguien por ahí, anónimo, me dijo,

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Oiga, por acá el artista Alex T. Tomando cerveza yo me emborraché. Si borrachita te entregué, mi amor. Ay, ay, ay, por favor, ¿sí o no? Hay otra que dice así. 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Alex G, por favor, vaya a seguirle en su canal de YouTube como Alex G. Alex G, por favor, y suscríbete. El cantante solidario en todas las multitudes, rompiendo récord. Oiga, no solo acá en el Ecuador, Perú, Argentina, sino ahora sonando fuerte allá en los Estados Unidos. Oiga, con toda esa buena música, con todo ese talento, con todo ese corazón solidario que él lo caracteriza, Alex G. Gracias por confiar en nosotros, Candela Radio, llevando nuestra música a otro nivel. 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

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Y decir, yo orgullosamente escucho Candela Radio, la música que me identifica acá en New York, ¿sí o no? O también una flash memory con esas buenas mezclas y una camiseta que diga, aquí estoy, vea, para postearle a nosotros acá en Candela Radio en Facebook y decirle, vea, este caballero fue el ganador. Qué lindo que nos ha sabido escuchar, qué lindo que nos ha tenido el cariño y nos ha comprado los tickets, ¿sí o no? También una casaca de Candela Radio. ¿Quién no quiere tener esa casaca ya que se vienen los fríos allá en New York? Acá igual en Cuenca, Ecuador, acá estamos igual. Frío, calor, frío, calor, frío, calor. Quítate el suéter, quítate el suéter, quítate el suéter. Ponte el suéter, quítate, ponte, ponte, quítate. Oiga, ya no sabemos ni qué onda, ¿sí o no? Ya sabe, entonces, también una orden de consumo por $150 allá en el mercado Mini Market. 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Aquí yo tengo los tickets, los ganadores. 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Nada de que ya ahora cómo me entrega. No, no hay pretexto, ¿ya? Ya lo sabe entonces. Así estamos acá en Candela Radio, en su sexta edición de Candela Rifa de

dos, por favor, dos. ¿Dónde están los dos? Esos son los premiados, los que le voy a dar, ¿sí o no? Saludos a toda la gente. Fin del espacio publicitario. En vivo en estos momentos. Seguimos con la buena música.

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estamos en viernes. Viernes para perder el hogar, dice.

0: de dramática, bueno. Está bien, ¿ya no? Así como, así como le dicen al David, ¿ya? Él es el mocero. Chévere, él es el mocero. Sí, sí, él es el mocero y le gusta, me dijo incluso en interno. Que le encanta también, dijo.
1: Ese igual, es un falso.
0: Eso, también falso. Y que igual a él así le gustan las mujeres. Que también así le aceptan, me dijeron. Vean, chévere. Aparte de falso, eso también ya sabemos que es un falso, pero de esos falsos, pero bien falsos para no volver jamás. ¿Sí o no? Claro, vea. Aquí estamos con la buena música. Segunda hora de programación, 13 con 11 minutos. Aquí estamos, vea, para ponerle buena música. Esa música para que usted diga, ay, ¿será de volver con ella? O mejor ya no le hablo. O mejor me olvido y le busco a la otra.

Porque ustedes, caballeros, son unos maestros para tener unas dos o tres por ahí, por si la una le falla. Igual, ¿sí o no? Confirmen, chicas. Berito Cabrera, ella es la única que puede confirmar. Anita Cecilia, las guapas que nos acompañan en esa tarde, ¿sí o no? En Candela Radio. Y también hay más guapas, oiga, Margarita Chinín, nuestra querida Carmita, Jen Vivian, que sé que nos está escuchando. ¿Quién más? Blanquita Dután, Ruxita Sánchez, la flaquita. Si hay damas, vea por acá. Jessie allá en New Jersey. Carmita también allá en New Jersey. Vea, Anita Criollo. Solo estoy nombrando a las guapas, verán. Narcisa Marín. Vea, todas las guapas que confirmen lo que yo estoy diciendo. Lucy Carchi, Jolly, Berito Cabrera, Berta, Soilita Pérez, Miriam Sigua, Paulita, vea, toditas ellas sí nos van a decir. Yo no sé si

0: está, mire, Anita Cecilia también con nosotros, vea qué chévere. Gracias por reportar, gracias por todos esos reportes. A todas las damas bonitas, las damas chéveres, vea, acá dice Anita Cecilia, guapo, vaya donde las cariñosas, vea, uy. Vamos, un día dice que le hagan feliz, guapo. Quieren hacerle feliz, pero si él ya es feliz, ¿a qué hombre? Sería... Sí, a mí también me mata de las iras, pero yo me las aguanto, porque si no, ¿con quién voy a trabajar? Oiga, sí, ya, un día que le hagan más feliz ha de ser, oiga, Anita Cecilia. El guapo quiere comer morcilla y ya está comiendo ahorita, hombre. Buen provecho, al guapo. Claro, y a todos los que están almorzando en estos momentos. Claro, 13 con 13 minutos acá en Cuenca, Ecuador. Transmitiendo para el mundo entero. Buena música, buena vibra. Y por supuesto, no se olvide reportar al más 593-98-412-3943. Y damos la cordial bienvenida a todos nuestros oyentes. Leito Chamba. Saludos, moceros, dice. Oiga, de mí no va a estar hablando Leito Chamba, vea. Antes me decía sobrina, ahora ya mocera ya. No, ya. Bueno, la que puede, ¿no? Y el que puede también, ¿sí o no? Usted sabe muy bien que usted es el maestro, porque usted, tío, me ha enseñado.
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0: Eso dice el David, vea, que usted es el mi amor. Usted me ha enseñado a ser así como es usted, Leito Chamba, ¿sí o no? Claro, por eso mismo dice, saludos, Suquita y David. Buena chicha, vaya ahí, dice, claro. Vaya, mijo. Si es que usted no quiere estar con la Suquita, no quiere estar con el David, vaya.

0: oiga. Dos en uno nomás, pero ya se viene. En cuatro, ¿cómo te gusta el segmento de todos los viernes? ¡Ay, ay, ay! 13:21. No puede faltar en una fiesta, oiga, Ángel Guaraca. 2:03 de la mañana. ¡Ay, ay, ay! Cuando la gente ya está, pero con unos dos que tres encima, ¿sí o no? Saluditos, pequeña, un abrazo. Allá en Cuenca, Ecuador, dice, vea, saludando. A toda la gente allá, también en Ambato. La gente en Riobamba, Quito. La gente allá en los Estados Unidos también. Quito, Riobamba, dice. Vea eso, Bélgica también está con nosotros. Buenas noches. Hoy es viernes, viernes de amanecer en cama ajena, dice, oiga. Vea eso, confirme. Hola, chamaquita, ¿cómo David estamos? DJ. El David, oiga, dice que hoy es de amanecer en cama ajena, ¿cómo dijo?
1: David DJ.
0: Él se va a amanecer en cama ajena. Uy, no creo que diga, no, yo voy a mi casa y me duermo y ahí estoy. No, no, no, Cristian no. Oiga, por acá llega nuestro querido colega Anthony. Oiga, Vera dice, hola, ni sorprenderse si son las mujeres ingratas. Oiga, pero con una de las ingratas está insistiendo como migajero, ¿no es cierto? Ahí está, ¿me vas a responder? ¿Vas a salir? Confirma, hoy no tengo nada. ¿Vas a irte o no? Avísame. Anthony, a usted le digo, ¡suena bonito!
2: Cariño, esta canción,
0: Ángel Guaraca,
2: va dedicado a la persona a quien...

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2: Claro que sí, por favor. ¿Dónde estará mi amor sin ti? ¿Cómo vamos a estar bailando esas canciones? Piénsalo. No sé, tú y yo bailando esas canciones, vea. Si tú te vas, yo lloraré, mi amor. ¡Eso! ¡Qué ricas canciones! Saludos, Luis Yunga.

Ay, ay, ay, es que no puedo dejarte de pensar, por favor, es más, ni dormir puedo, oiga, contigo. Así nomás le tengo, así nomás me tienen, dice, vea. Uy, uy, uy, oiga, no se olvide, por favor, reportar al más 593-98-412-39-43. Nos vamos con Segundo Rosero y Claudio Vallejo en esta tarde bonita a partir desde las 14 horas. Gracias, Lucerito, allá en Filadelfia. Bienvenida, mi reina, por acompañarnos. Ella dice, nunca me pierdo, Suquita, porque ustedes nos hacen reír, ustedes ahí hablan cualquier cosa, por no decir otra cosa, dijo. Gracias, mi querida Lucerito. Un abrazo, bendiciones. Saludos para Guamán, Gilberto, Rocío y toda la gente que está con nosotros. Gracias por reportar al más 593-98-412-39-43. 14 horas. Nos vamos al TikTok de la radio. Pilas, por favor. Ahí vamos a estar con esas ricas rocolas. Claudio Vallejo en cuatro. ¿Cómo te gusta en este rico segmento? Y por supuesto, también se vienen las loreras. Están invitadas todas las loreras. Saludos, J. Rami. Kibisaka, bienvenido.

No se vaya, por favor, ya se viene la rocolita también, por favor. Así como están corazones heridos también. Salud, salud, Soilita, Berito Cabrera. Eso, y el chocolatito también está con nosotros.

45 minutos. Saludos a la gente allí en Queens, Brooklyn, Manhattan, Connecticut, en el Bronx. ¿Cómo estamos? Chicago, Filadelfia, Murcia, España.

0: quién más pensar, ¿sí o no? Saludos, Vicente Torres. Saludos para el maestro Fino. Dorata, gracias. No parece la cusca de la Anita, dice, vea, Berito. Oiga, ya nos hacen llegar un video chévere.
1: Está acá almorzando conmigo ahorita. Está conversando.
0: Es que dice que ahorita se está almorzando con David DJ acá en una videollamada.
1: Sí.
0: Están almorzando la cusca Berito y el cusco David.
1: Sí, no sí. Le pueden atender, solo panas ahorita.
0: Está con el otro, dice, vea. Ya le ha visto ver a la Lali Morocho, ya le ha visto. Una buena tarde igualmente para usted, Aníbal Choto, gracias por venir. Oiga, nos hacen llegar videos al WhatsApp de la radio, muchas gracias. Videos, audios, capturas, cuénteme todo en este viernes que estamos haciendo. A ver, están poniéndole más ganas al trabajo porque llegó el viernes, ¿no es cierto? Están poniéndole muchas ganas porque ya llegó el viernes que trabajamos un poquito menos, ¿sí o no? Algunos hacen una sola, algunos ni siquiera.
1: A medio gas.
0: Claro, algunos están ya por ahí unas dos que tres, ¿sí o no? Saludos para nuestros amigos también. Que este viernes llegue recargado de paz, alegría, diversiones. Ya llegó la cusca, que digo, ya llegó Anita, Cecilia. Esa no era. Con paz, alegría y pues por supuesto, muchos motivos para sonreír, muchos motivos para echarle ganas al trabajo, a todo lo que estamos haciendo, a todos los caballeros trabajadores, esos caballeros que madrugan para ir al trabajo, desayunan a pesar del sueño, a pesar

0: propósito de este día, viernes maravilloso. Saludos, dice. Uy, nada de eso. Usted piensa que es que usted piensa. Dice, ¿qué dice? Ay, ay, ay. El otro. No, ya, Davidcito, por favor.
1: ¿Te cree, hijito?
0: Saludos, dice Elefín. Dijo el DJ, dice. Ya, dele un manazo. Producción. Eso, ya le dieron un tinguetazo. Estoy hablando de caballeros y de damas trabajadoras, vea. Si el Davidcito le enoja que las damas sean así, cuestión del David.
1: Cachimoches, la man.
0: Ya ven, que tengan un excelente viernes a todas esas lindas gentes, vea. Ahí está, vea. Gracias, Zuquita, por alabarme, vea. Toda la gente trabajadora, repórtese. Gracias, vea. Saludos allá en Indurama para nuestro querido colega, amigo Anthony. Claro, por supuesto.
2: ¿Estás allí?
0: Claro, por supuesto, a usted y a todos esos caballeros trabajadores que van reportando también a la radio, vea. Excelente viernes. Yo sé que hoy día es viernes y amanecen en cama ajena, pero tengan cuidado también, por favor. Ya el lunes, el martes podrán estar recuperando el hogar, ¿sí o no?
3: No hay problema.
0: Oiga, dice, estaba dando consejos al guagua David. Dice,
4: cállate mejor, sí, cállate.
0: A él no le gustan esos consejos, ¿verdad? Yo le doy consejos buenos, pero a mí me aconseja de lo peor, oiga, el David, serio ya. La manager de las
5: cosas. Yo le digo, Zuka, haga los guiones, mande los guiones.
0: No, él me dice, Zuka, dice, váyase con el que le invita, váyase por allá, vaya. Así me dice, oiga, en serio. Dice, Zuka, dice, si le escribe de una, dice, es más, pásele, dice el TikTok, pásele el WhatsApp, pásele a él.
5: No mienta, Zuka.
0: Una vez por culpa.
5: ¿Sabes lo que yo dije?
0: Una vez por culpa de él, yo tuve que hacer algo que no quise.
5: ¿Sabe, Zuka, lo que yo le dije?
0: Lanita,
5: sácale plata que sale a Johnny, pero de todo lo que puede, así.
0: Ya ven, ya ven. Si ven, si ven cómo es.
5: Oiga, Zuquita.
0: Si ven, si ven.
5: Confirme que por ahí hay un chupacabras, que cuello está medio raro.
0: ¿Dónde, dónde? ¿Qué, qué cuello? ¿Qué cuello? ¿De qué cuello estamos hablando? ¿El suyo?
5: Cancha, que no lo vean, Azúcar tiene un moretón en el costado izquierdo del
0: ¿suyo?
5: Cuello.
0: ¿Suyo?
5: No.
0: Uy, oiga, en serio. A ver, mire para allá a la derecha, mire. Derecha.
5: No me estén negando.
0: Izquierda. ¿Dónde? Pues oiga, moretón, es uno pobre, sin poder ni dormir, caramba.
5: Vengo a vencer el que dice, ve, lea.
0: Va, aguante. Primero déjeme leer a Miguelito Heredia. Por acá dice, Zuquita, mi hermosura, aquí en el coloque del piso, dice, vea. Póngale el video, póngale. Aquí en el coloque del piso, en candela pura. Wow, vea. Trabaje, vea, esa gente trabajadora que nos hace llegar sus videos, que están trabajando, que están construyendo, que están haciendo algo más bonito de una habitación, de una casa. Chévere, muchas bendiciones. Gracias por escucharnos, gracias por abrazarnos, por estar con nosotros. Gracias por esa sintonía, por esos videos tan bonitos, vea. JBL dice, ahí nos están escuchando, vea. Mandará un radiecito por acá también. JBL mismo, la marca, por favor.
5: Esas paredes, tiene 10.
0: Vamos a ver qué nos dice por acá, vamos a revisar. Anita Cecilia dice, ¿por qué Cusca? Yo tengo un solo corazón para mi indicado, dice, vea. Ese es para la Verito. Ella dijo, salúdeme para las duras, duras meras, dice, gerente de las Cuscas, dijo. Eso dijo Verito, no sé, ahora sí, Verito, va a ver. Con ella, mi Anita Cecilia, yo solo leo lo que a mí me mandan, ¿ya? Por acá dice, gracias, Zuquita, por alabarme siempre, ya sabe, Anthony. Siempre estamos, no solo para la joda, para el chiste, sino también para alegrar esos corazones, para felicitar a esas grandes personas que están trabajando, a todas las personas que se esfuerzan día a día, ¿no es cierto? Por acá Cecita Paredes dice, uy, ¿qué dice, Zuquita? Ya dice, saludos desde New York. Cecita Paredes, si no quiere que le diga que es un borracho, un irresponsable, pues bueno, nos toca también decirnos, ¿sí o no? Saludos para Cecita, el irresponsable de New Jersey City. Saludos, bienvenido. Eso quieren, ¿sí o no? Que les traten mal. Ahí están luego.

0: ilusionó, me dijo que me iba a llevar a la Johnny's. Y nada, todavía, oiga, hasta ahora. Así cállate, mismo, no, sí, cállate, así cállate. Mismo. Bien que le ilusionaron al David también. Dijeron, guapo, guapo, vas a venir o voy por ti. Pero verás que tengo bendiciones. Y el guapo dijo, ya, ya, de una.
1: Don Joven César Paredes, disculpa, no sabe lo que dice.
0: No, no, nada, César Paredes. Dice, verán, ¿ustedes qué dicen, chicas? A ver, chicas. A ver, Berito Cabrera, escuche, escuche, verá lo que dice. César Paredes dice, escuche, escuche, por favor. Este es un dilema ahorita. Dice César Paredes, recuerden que el marido tiene que ser primero. ¿Qué dicen ustedes, mujeres guapas, hermosas, que escuchan Candela Radio? Damas, caballeros también, los caballeros pueden opinar. Dice, el marido tiene que ser primero. ¿Cómo va a estar diciendo esas cosas, Zuquita? Que primero la mujer, que primero, segundo, tercero. ¿Qué dicen ustedes, damas? Les leo, por favor. El guapo dice, se salió la visa. No le salió nada, hombre. Él se queda aquí, todavía aquí. Va a estar conmigo, compartiendo música hasta las 3 de la tarde. Suena David DJ.

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señores, bienvenido. Desde Cuenca, Ecuador, estamos en Candela Radio Online. Aquí estamos ya en este viernes en 4. ¿Cómo te gusta? Iniciamos. Yo sí les dije al inicio, ¿no? Segundo Rosero y Claudio Vallejo. Hoy estamos en 2x1, ¿sí o no? Yo sé que no es feria ni nada, pero nosotros siempre hacemos la diferencia. Hoy estamos en 4, ¿cómo te gusta? Y por supuesto, una canción de Claudio Vallejo, una canción de Segundo Rosero. Dos grandes voces, 8 canciones para cantar y recordar y disfrutar este bonito viernes. ¡Que sirvan un hito, por favor! ¡Suena David DJ! ¿Qué rocola quiere escuchar? Al más 593-98-412-3943.

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Bienvenidos a La

Oiga, por acá dice Zuquita, por favor, deme poniendo el teléfono. Ay, ay, ay. También dice por acá de Segundo Rosero, yo te vi con mis propios ojos. Uy. Una de Claudio Vallejo.

0: Estás tan lejos. Saludos para nuestro amigo Papi Cheese International. Hello, desde Hackensack, New Jersey. Saludos, un abrazo. Oiga, dice por acá de Claudio Vallejo Zuquita, el amor que perdí. Ay, ay, ay, oiga. Y por acá dice uno de Segundo Rosero, el teléfono, Zuquita, por favor. Ahorita va como novia. 8 canciones, 2 grandes voces y un viernes para cantar con el corazón. Que suene la rocola del fin de semana. ¡Qué despechados! Claro, sirva uno, por favor. Hoy estamos de canelazos.
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0: que recordar.
1: Ay, ay, ay, oiga.
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1: Recuerde.
0: Tendrás que recordar.
1: Lo besado nadie me quita, ¿no es cierto? Y otras cosas más. Viernes. Para amanecer en otra cama. Viernes. Para portarme mal. Hoy se portan mal con las suquitas, ¿sí o no? Invitarán, por favor. Te llamo por teléfono, nos había solicitado Florcita allá en Turi. Gracias, mi reina, por esa petición musical. En cuatro, ¿cómo te gusta? Ocho artistas. Dos artistas, ocho canciones. Ahora, 14:17 minutos. En este

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1: Te llamo por teléfono, quiero escuchar tu voz. Ay, ay, ay, oiga, yo estaba llamándole por interno, pero no me contestó. Ya bien dice el David, está con la ñora. Esos amores de un día. ¿Quién no ha tenido un amor de un día? Confirme.

esos amores de un día. ¿Quién no ha tenido un amor de un día? O de una semana, de un mes, de dos meses. De esos amores que

0: Andrea, por favor. Rocolita en esa tarde chévere. Con un tequilita por ahí algunos allá en New York. Una cerveza. Un whisky. De todo un poquito, ¿no es cierto? A lo mejor un pájaro azul por ahí. Le hicieron llegar. Una cristal, una chumir, un canelazo. Una chumir con agüita de pítimas. ¿Sí o no? Bueno, mejor por ahí un borojó, una agüita de toronjil. Para todos ellos. Dedícale, dedícale.
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0: Que lance la primera piedra el caballero que no ha tenido un amor de un día. Eso. Seguimos en el segmento En Cuatro, ¿cómo te gusta? Vea, ahí está, ven. Se ha tenido Charlie y toma un amor de un día, vea. Yo dije, repórtese quién ha tenido un amor de un día. Felicidades, Charlie, por esos amores.

0: ¿Por qué llorar, oiga? Saludos cordiales para nuestro querido Miguelito Siccha. Buenas tardes. Bienvenido.
1: Suquita, muy buenas tardes. Qué gusto, qué placer de saludarles, mi estimado Davidcito. Un gusto y un placer de saludarles, felicitando por su bonito programa. Pues se me puede complacer con una canción de Segundo Rosero, La Culebra Venenosa. Gracias.
0: Uy, uy, uy, esa culebra venenosa. Ahí está, para nuestro querido oyente, Miguel Siccha, allá en los Estados Unidos. Para ti, dígale, dígale, culebra venenosa. Ahí está. Suena Candela Radio.

0: Ahí está Cecilio Alba, gracias por esa solicitud, vea. Suquita peligrosa, me dicen, oiga. De peligrosa no tengo nada, oiga. Vea eso, Charlie Litoma también está con nosotros. Brinde, vea, salud, salud. Oiga, está tomándose unas dos que tres. Salud, Charlie, vea, salud, vea. Qué rico. Por acá también Anita Cecilia dice, una agüita de toronjil para el guapo. Ay, ay, ay, por favor. Qué rica rocola en esa tarde chévere de viernes. Hoy me porto mal con la Suquita. Ya se vienen las loreras, ya están llegando por acá en cabina de Candela Radio al programa Candela Pura. Saludos, DJ Papa. Ay, me siento agradecida. Es más, ya me siento en la playa, oiga, no sé. Ya son las últimas semanas de vacaciones. Dele agüita de tronquil al guapo, dele, tome, vea, tome.
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0: para Tabito allá en Filadelfia. Escuchándonos, está calladito, le ve, oiga. ¿Qué le harían, oiga?
1: ¡Se me chispoteó!
0: Ya se vienen las loreras, ya se vienen. Bienvenidas, loreras, vea.

nuestro amor ya fue un pasado, oiga. Si no me valoraste en tu tiempo, mijo, siga la flecha. Saludos, 14:34. Bienvenido, renegado, buenas tardes. Gracias por ese reporte. No le han quitado todavía el teléfono, ya. El fin de semana sí, ¿no es cierto? Últimas rocolitas, se vienen ya las floreras. Ya se vienen. ¿A quién más le quitarían el teléfono, oiga? Al Paul Ushka, ¿no es cierto?

0: 14:37, vean, este rico viernes. Se brinda por lo vivido, se canta con el alma, ¿sí o no? Algunos que están ahorita en estos momentos tomándose unas dos que tres. Ya se vienen las floreras en estos momentos, por favor. Davidcito, den la bienvenida a las floreras, van llegando. ¿Qué dice usted?
1: ¡Se me chispoteó!
0: Ahora sí, por favor, vengan las floreras, pasen, por favor. Ya afuera, Rocola. Eso, ahora sí, vengan, bienvenidas, pasen, pasen, por favor. ¿Cómo estamos? Bienvenidas a las guapas floreras. Van llegando con su vestimenta, hermosas, elegantes. Pasen, por favor, bienvenidas. ¿Cómo están? Saluden, por favor, saluden. Eso, saluden, venga, buenas, eso, saluden al Davidcito. Cuidado con el David, vea. No mucha por allá, cuidado. Oiga, oiga. Esa mano no, por ahí, por favor, ¿qué pasó? Niña, allá, por favor, ubíquese. Eso, allá, eso. Salude, salude. Ahora sí, en estos momentos se viene ya las hermosas floreras, por favor, bienvenidas. Se viene el segmento Flores, Floreras y las más guapas de esta radio, dice, vea. Uy. Vamos a dar la bienvenida a las floreras. Hola, hola. Suena bonito, ¿cómo estamos? Eso. Bienvenidas, floreras.

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2: Ay, ay, ay, me vienes a buscar. Qué cinismo, ¿no es cierto? Ah, sí, hay algunos, por ahí algunas, ¿no es cierto? Muy buenas tardes, queridos amigos. Dice, por acá ya van llegando las floreras. Con mucha alegría recibimos a nuestras hermosas floreras, las mujercitas hermosas que llevan en sus manos esas bellas flores artificiales, naturales, con su vestimenta, una tradición y sus corazones con el orgullo de nuestra cultura. Un fuerte aplauso para las floreras. Ahora sí, suena David DJ. ¡Eso! ¡Qué guapas, oiga! Ahora sí voy a sacar el poncho, ¿ya? Vamos al poncho, por favor, el sombrero, todo. ¿Con poncho o sin poncho? ¿Qué dicen? Confirmen al WhatsApp, por favor, de la radio. ¿Con o sin? Eso. Saludos, Milton, bienvenido. Para todas esas bellas mujeres que nos escuchan en sus trabajos, en su casa, nos llevan sobre ruedas para ustedes.

cierto. ¡Eso! ¿Sí saben cómo se bailan esas canciones? Yo les voy a enseñar hoy día. ¡Eso! Saludos para mi guapa Carmita Lituma. ¿Cómo dice? Gracias por ese aprecio. Se le quiere muchísimo. Un abrazo cariñoso de parte de la Zuquita. Carmita Lituma, un abrazo. Bendiciones. Linda tarde.

saludo para el grupo Camellador de Practicar. Eso. Saludos a todos nuestros amigos allá en la panadería, la Don Bosco. Vea eso. La pollería también dice de Pollos Gus. Estamos escuchando a Zuquita. Vea qué chévere. Ahora sí, por favor. Cuidado, caballeros. ¿Qué tan flor bonita puede hacer florecer más de un corazón? Aquí el Davidito me lo tiene nervioso. Ellas no necesitan pasarela con su vestimenta tradicional. Convierte cualquier escenario en fiesta. Con esa hermosa pollera, con ese hermoso representativo que tienen ahí en la pollera, ¿no es cierto? Claro. Hoy sí viene trayendo el poncho, oiga, sí traje. Ya les voy a mostrar, ¿sí? Ya les voy a mostrar. No sé si ahorita o más luego, pero ya ahorita mismo, ya. Vamos a ver entonces. Póngale David DJ, por favor. Que lo prometido siempre es deuda. Lo prometido siempre se cumple. Si yo digo, pues mañana traigo, pues aquí estamos. ¡Vamos entonces!

las loreras nos alegran la vida, ¿no es cierto? Pero cuando aparecen las loreras, hasta los que estaban sentados se ponen a bailar, ¿no es cierto? ¡Eso, bailar! ¡Últimos minutos! Saludos, Berito, dice, esa es la música de mi cuñada Lali, vea. Uy, todos tenemos música, todos tenemos, ¿no es cierto? Ahora sí, por favor, a zapatear. Últimos minutitos aquí en Candela Pura. ¡Eso! ¡Zapateadito! ¡Zapateadito!

niños, las guapas loreras allá en Cañar, Azuay, Azogues,

Saluditos para Almita, Marcela, Gozo. ¡Eso! Muchas gracias. Un enorme aplauso para nuestras queridas floreras. Que nunca se pierdan nuestras tradiciones, nuestros bailes y la alegría de nuestra gente. Y así llegamos ya al final de nuestra programación en este rico viernes. Vea eso. Póngale, por favor. Dice, y es viernes y vamos de cuyada. Dice, oiga, algunos se van a ir de fin de semana de paseo, de vacaciones. Por ahí algunos se van ahí a algún ladito por ahí con la familia. A lo mejor en las piscinas, a lo mejor en casita, compartiendo en casa, ¿no es cierto? De algo bonito, de algo nuevo, de algo innovador. Siempre en casa hay muchas cosas por hacer. Pues cualquier rinconcito siempre es bueno para recordar, para hacer algo diferente. Siempre depende de quién innove. Y pues obviamente la familia, la pareja, tienen que hacerlo siempre, ¿sí? Vamos a enviar los últimos saluditos, por favor, al WhatsApp, al +593-98-412-3943. Gracias a nuestros amigos que van llegando por acá, Fernando Bastidas. Gracias por ese reporte, qué chévere. Saludos a la gente allá en New York, allá en Queens, allá en Brooklyn, allá en Manhattan, Carmita. Anita Criollo, ¿cómo estamos? Gracias a todos nuestros señores conductores profesionales del volante. El Juanqui también con nosotros, buenas tardes. John Paul allá en Los Hampton también. Leonel Lara, muchas gracias por venir. Clever Dubai, gracias por ese reporte también. Blanquita Bermeo, nuestra guapa Lucy Carchi. Y por supuesto, todos los que están con nosotros acompañándonos ya últimos minutitos, ¿no es cierto? Nos falta el tiempo, ¿no es cierto? Nos falta el tiempo aquí en Candela Pura. ¿Cómo dice David?

Lloraré, pero mijo, a llorar en otro lado, por favor, vea. ¡Eso! ¡Qué linda canción, por favor! Últimos minutitos, aquí le acompañamos. ¡Candela pura! En este rico viernes.

0: Paquito, buenas tardes. Oiga, ahora sí, llegamos a la parte final, por favor. Gracias por acompañarnos, gracias por venir, gracias por ese reporte, por estar ahí siempre pendiente de la Suquita, por hacernos llegar los mensajes. Gracias a todos. Oiga, Dios mediante, nos veremos de aquí el día lunes. ¿Con qué canción nos vamos a despedir, Davidito?
1: ¿Quieren que baile, Suku, usted?
0: Ya, diga, que...

0: Venga, ya, suficiente.
1: Ya.
0: Ya.
1: Ya, ya tiene que bailar, Zucca.
0: Ay, ya bailé. Me cansé.
1: Sí, Zucca, sí. Mucho poncho.
0: Traigo un traguito.
1: Mucho poncho. Pesado que está.
0: Estoy cansada. Traigo un traguito. Ya. Uy. Oigan, ni las floreras se han cansado tanto como yo. Es que ya están a diario y dale que dale. Tingui, ti, tingui, tingui, ti, tingui. Y yo aquí, pues, nomás hoy día.
1: Chingue, que chingue.
0: Tingui, ti, tingui, dije. Así como me hacía bailar mi mamá. Tingui, ti, tingui, tingui, ti, tingui, tingui, ti, tingui. Vea, vea. Así como la canción incluso, ¿no es cierto? Oiga, ya. Me quito el poncho o ya no.
1: No sé.

0: de chévere, ahora sí. ¿Va a poner una para despedirnos?
1: Claro,
0: a ver, lo que el público diga. El baile de mi sombrero, porque traje también mi sombrero para bailar el baile de mi sombrero, ¿sí o no? ¿Qué dicen ustedes? Mientras tanto, yo me despido. Muchísimas gracias. Así llegamos al final de nuestra programación de este viernes. Gracias de todo corazón por acompañarnos, por escucharnos y por disfrutar de la buena música y los diferentes segmentos en este rico viernes de rocola, viernes de encuentro como te gusta y viernes de floreras. Y es más, viernes más también, ¿sí o no? Claro, nos despedimos por hoy, pues la música continúa. Ya se viene el termómetro con David DJ. Les llevo en mi corazón hasta el día lunes. Elena busca la suquita peligrosa. ¡Eso! Chao, chao, les mando un beso. Que les dure hasta el lunes.

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nos desbocamos de música tropicalona sabrosona. Rumbo hasta las 18 horas con música sabrosona. Déjame decirte que estás en sintonía de Candela Radio, así que déjame decirte que te voy a acompañar hasta las 18 horas con buena música. Dímelo, dímelo, José, Joselito. Le voy a traer al sapito de una, papá. Le voy a hacer el alboroto esta hora.

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Charlie, confirma si me estás copiando la nota o qué. Confirma, confirma. Oye, sí. Oye, Charlie, confirma. Sabiendo si soy mi Bonucci ya está dentro, hermano. Oye, David, confirma, dice, ya me pagaron 600 pasivas. Ya estamos acá, muerte rápido, oye.

nomás. Sí, sí, venga nomás. Porque no almorzamos, hicimos una sola. Venga, venga, venga, venga. Venga, pase nomás, pase nomás. Confirma, David, los que nos vamos a trabajar, pues supuestamente estamos trabajando. Pase, pa, pa.

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1: Está bueno, jabón chiquito, pero...

de rápido, ya comenzó el show, ahora no se casó. Se manda el DJ, está locote, loco, ven, ven, ven.

de la ocha, va a hacerlo la Kelly Dayana. Ah, no es la Kelsey, Mario Uxi es la mano. Uy, pero la mano que estaba en Quito, loco, ¿cómo está aquí en Cuenca?

0: Oye, mijí.
1: Confirma.
0: Oye, mijí, saca las chelas, mijí.
1: Oye.
0: Saca las chelas, no seas mandarina. Oye, chú. Oye, chupa. Chúpala, chúpala, oye. Oye, ñaño. Oye, ¿vas a sacar las chelas o no? Confirma, confirma, mijí.
1: Oye, guapla, caca, sí que estamos sacando las chelas, pero ven con toda la TGK. Ponte la lápiz, loco. Está gara tu casa, que veo, León de Lara. Pero este cuerpo se ve bacarota, loco.

está loco, te se va con ese DJ. ¡Uy, se va! ¡Ay, oye! Aguanta un chingo, ya aguanta un chingo. Se la boca, José.

0: puede dormir.
1: ¡Ay! ¡Oh, chamán! ¡Oh, está aquí! Bien, chamán. La más que tú dices, la hostia, loco.

0: sabroso, oi.
1: Hoy te doy, me deja de chupar el palo, que eso no es paleta, eso no es chupete. David,
0: ¡hala!
1: Eso es el tubo.
0: ¿Cómo?
1: David, escúchame.
0: ¡Ay, ay, ay!
1: Hoy te doy, me deja de chupar el palo, que eso no es paleta, eso no es chupete. David, ese es el tubo. David,
0: ¡habla!
1: Escúchame.
0: ¡Ey! ¡Ni una, wey! ¡Ay, cochino! ¡Aguanta, aguanta! ¡Date serio, wey! ¿Qué pesta, compañero de trago? ¡Ay, me duele la cabeza! ¡Sácate, escúchate la cabeza, pequeño! ¡Uy, chamán, está loca, wey! ¡Ay, calla, oye, Leonel! ¡Chamás en esa calle!

0: está peleando, loco. Vuelvo. No, está peleando, loco. Ay, vuelvo.
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Póngale sabor, David. 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Así que vaya. Déjame ver qué tengo por acá. Catabalico sacó Alex G. Tú la DN de Ecuador, Perú, Argentina, ahora sonando actualmente en Estados Unidos. Temas que jamás van a dejar sonar como Lejos de Ti, Mi Vida, una mujer como tú. Princesita, que te voy tomando cerveza y mucho, pero mucho más. Ve a YouTube, está como Alex y póngale a suscribirse, por favor. El cantante solitario de todas las multitudes y de otra música. A otro level, que si sonamos música acá, de sí sonamos todo el tiempo. Así que póngale sabor de visito. ¿Qué tenemos por allá? 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
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Y esas son las recomendaciones que tenemos en esta tarde espectacular, fin de semana. ¿Para qué más, muchachos? ¿Para qué más de visito que tiene por ahí? Música tras música, rola tras rola. Acá andamos con la visita del hijo de los hijos de Ismael. Saludos para Xenoco. ¿Todo bien? Esa es. Un abrazo para todos los que andan conectaditos con nosotros en las diferentes plataformas, en la PIPW, Radio Yandela. Y los que están en Radio Box, en TuneIn, Simple Radio, Radio Garden. Y las aplicaciones están disponibles para que tú puedas descargarte ahora mismo.

descárguese y siga escuchándonos. Recuerda, la programación es desde las 6 de la mañana hasta las 10 de la noche. Totalmente en vivo, DJs y locutores acá, preparados para ponerte música. Voy, voy, voy. Luego esta recomendación, tengo una salsa sabrosa, baby. ¿Qué tienes por ahí? Papá.

5 con 29 minutos allá en los Estados Unidos, en la triestatal. Toda la gente salsera adictiva. Esta salsita es adictiva, sabrosa. ¿Para qué? Decirte que no sé si es que en el auto ecuatoriano un frío fatal. Allá en los Estados Unidos, salsa para disfrutar con una, dos, que tres. Sí, ¿cómo sabemos, David, que estamos de fin de semana? Más adelante le vamos a meter música más locochona. Ya le voy a meter un reggaetón tontón. Ya le vamos a meter de todo un poco, así que no hay lío, no hay problema. Sigan conectaditos a través de la www. El WhatsApp anda habilitado y la hace reportando. Salsa sabrosa para ustedes. Te visito. Esta sabrosa. Y pasa ratito, hacemos una transmisión en vivo.

el básico RB3. Vamos a meterte y de paso escuchamos música, porque acá tenemos música nuevecita de ley. Déjame ver esa, déjame ver esa, déjame ver. Como debe de ser.

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otros 150 y pico que están por ahí. Qué gusto haberles acompañado un ratito. Se les manda todo el aburio. El resto de la tarde y la noche y el fin de semana completo, pásenla bonito. Se les quiere un montón. Mañana nos vemos el mediodía a las 12 con 0 minutos en Sin Anestesia. Hasta las 15 mañana. Sabadito, hoy la pasamos brutal. Mañana nos vemos. Un abrazo. Esto fue Candela Radio. Qué gusto. Me despido de TikTok. Goodbye. Sí, me voy a despedir de las diferentes plataformas en la TPW, Radio Boston, Simple Radio, Radio Garden. Qué gusto haber compartido con ustedes. Se les quiere un montonzote. Pórtense bonito. Mañana vemos Sin Anestesia con más rolas sabrosas. Pórtense bien, papilones. Que se les quiere un montón. Goodbye. Nos vemos. 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

buenos días, buenas madrugadas. En cualquier parte del mundo que nos esté escuchando, porque nosotros llegamos a través de la magia del internet a cualquier parte del mundo.